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2: Son las 7 en punto.
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5: 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Prima, primo, ¿cómo están? ¿Qué tal? Les saludo a Coco Urbina, el primo Coco. Este domingo es el Día de la Madre. Y no te comento esto para recordártelo porque lo debes tener muy presente, ¿verdad? Así que este domingo tiene que ser el domingo más alegre de tu vida. Celebra bien el Día de la Madre, pero celébralo con alegría, con amor, con entusiasmo. Recuerda que no es el día de arrepentimiento, sino es el día para estar bien. Y qué mejor que con mamá. Es el Día de la Madre, la única mujer en el mundo que trabaja todo el año, no cobra sueldos, no pide gratificaciones, no pone condiciones y te hace feliz y te cuida, ¿verdad? Así que este domingo tiene que ser un domingo de alegría, celebrando el Día de la Madre como tiene que ser, en familia. Así que por favor, este domingo, ríete, sé feliz y haz que tu mamá sea feliz. ¿De acuerdo, primo, prima? Felicidades para ustedes.

0: Son las 7 y 16 minutos.
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1: Son las 7 con 30 minutos.
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La viejita linda la han sentado ahí en el medio de la mesa, le han dado todo el cariño como siempre tiene que ser, hoy no cocinó, no lavó, no preparó nada, porque es la reina, y así hay que tratarla y quererla todos los días, no solamente en el día especial del segundo domingo de mayo, no, no. Todos los días hay que brindarle amor, cariño, ternura y de corazón decirle, te quiero mamá y quiero que tu viejita linda sigas con nosotros. Somos Radio del Sur.

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1: Muchas gracias.
2: Son las 7:46.
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3: Prima, primo, ¿cómo están? ¿Qué tal? Les saludo a Coco Urbina, el primo Coco. Este domingo es el Día de la Madre. Y no te comento esto para recordártelo porque lo debes tener muy presente, ¿verdad? Así que este domingo tiene que ser el domingo más alegre de tu vida. Celebra bien el Día de la Madre, pero celébralo con alegría, con amor, con entusiasmo. Recuerda que no es el día de arrepentimiento, sino es el día para estar bien. Y qué mejor que con mamá. Es el Día de la Madre, la única mujer en el mundo que trabaja todo el año, no cobra sueldos, no pide gratificaciones, no pone condiciones y te hace feliz y te cuida, ¿verdad? Así que este domingo tiene que ser un domingo de alegría, celebrando el Día de la Madre como tiene que ser, en familia. Así que por favor, este domingo ríete, sé feliz y haz que tu mamá sea feliz. ¿De acuerdo, primo? Prima, felicidades para ustedes.

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1: Yes, man.
2: Ay, muchachita linda, ¿eh?
1: No.

0: Son las 8:15.
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2: Prima, primo, ¿cómo están? ¿Qué tal? Les saludo a Coco Urbina, el primo Coco. Este domingo es el Día de la Madre. Y no te comento esto para recordártelo porque lo debes tener muy presente, ¿verdad? Así que este domingo tiene que ser el domingo más alegre de tu vida. Celebra bien el Día de la Madre, pero celébralo con alegría, con amor, con entusiasmo. Recuerda que no es el día de arrepentimiento, sino es el día para estar bien. Y qué mejor que con mamá. Es el Día de la Madre, la única mujer en el mundo que trabaja todo el año, no cobra sueldos, no pide gratificaciones, no pone condiciones y te hace feliz y te cuida, ¿verdad? Así que este domingo tiene que ser un domingo de alegría, celebrando el Día de la Madre como tiene que ser, en familia. Así que por favor, este domingo ríete, sé feliz y haz que tu mamá sea feliz. ¿De acuerdo, primo? Prima, felicidades para ustedes.

0: Son las 8:44.
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4: Son las 9 en punto.
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0: Son las 9:17.
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4: Son las 9:31.
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0: Son las 9:45.
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2: Madre, amor, adoración, ternura, paciencia, canto, sacrificio, néctar, llanto, vida, espíritu, razón. Es tu dulce corazón el más lindo diccionario, donde el hijo mira a diario las palabras de la vida, con la luz siempre encendida de tu divino santuario. Ángel eres, tu ternura que forma la humanidad, es la misma eternidad condensada en tu figura. Hasta Dios desde su altura, desde el reino celestial vino al mundo terrenal.

vida, historia, abrazo fuerte. Donde vas muere la muerte mirando a tu descendencia. Es que tú eres la herencia del tiempo para este mundo, que en tu suspiro profundo logra ver la luz primera, y en tu lágrima sincera vive el último segundo. Rayo de luz es tu voz, donde alumbra su camino la raza tras el destino que le ha señalado Dios. Desde su alba hasta el adiós, todo hombre sigue la huella luminosa de tu estrella, para mover con su esfuerzo la parte del universo. Que con tu nombre, madre mía,

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6: Son las 10 con un minuto.
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0: muchas gracias.
1: Son las 10 y 16 minutos.
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0: Muchas gracias, mamita linda. 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
1: Prima, primo, ¿cómo están? ¿Qué tal? Les saludo a Coco Urbina, el primo Coco. Este domingo es el Día de la Madre. Y no te comento esto para recordártelo porque lo debes tener muy presente, ¿verdad? Así que este domingo tiene que ser el domingo más alegre de tu vida. Celebra bien el Día de la Madre, pero celébralo con alegría, con amor, con entusiasmo. Recuerda que no es el día de arrepentimiento, sino es el día para estar bien. Y qué mejor que con mamá. Es el Día de la Madre, la única mujer en el mundo que trabaja todo el año, no cobra sueldo, no pide gratificaciones, no pone condiciones y te hace feliz y te cuida, ¿verdad? Así que este domingo tiene que ser un domingo de alegría, celebrando el Día de la Madre como tiene que ser, en familia. Así que por favor, este domingo, ríete, sé feliz y haz que tu mamá sea feliz. ¿De acuerdo, primo? Prima, felicidades para ustedes.
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2: Son las 10 con 30 minutos.
3: Avanza, avanza, avanza todo y no nos quedamos porque para ellas tenemos siempre la mejor música. Pásala en familia, dile te quiero mamá, que sea un domingo con alegría, un domingo diferente para la mamita en su día.

0: Son las 10 con 47 minutos.
1: 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Mañana puedes salir a jugar, mañana puedes salir a pasear. 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

0: prima, primo, ¿cómo están? ¿Qué tal? Les saludo a Coco Urbina, el primo Coco. Este domingo es el Día de la Madre. Y no te comento esto para recordártelo porque lo debes tener muy presente, ¿verdad? Así que este domingo tiene que ser el domingo más alegre de tu vida. Celebra bien el Día de la Madre, pero celébralo con alegría, con amor, con entusiasmo. Recuerda que no es el día de arrepentimiento, sino es el día para estar bien. Y qué mejor que con mamá. Es el Día de la Madre, la única mujer en el mundo que trabaja todo el año, no cobra sueldos, no pide gratificaciones, no pone condiciones y te hace feliz y te cuida, ¿verdad? Así que este domingo tiene que ser un domingo de alegría, celebrando el Día de la Madre como tiene que ser, en familia. Así que por favor, este domingo ríete, sé feliz y haz que tu mamá sea feliz. ¿De acuerdo, primo? Prima, felicidades para ustedes.
1: Madre, madre, que Dios te bendiga, madre.
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3: Son las 11 en punto.
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0: Son las 11 y 16 minutos.
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1: Son las 11 y 31 minutos.
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1: Son las 12 con un minuto.
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0: Son las 12:15.
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1: Son las 12:32.
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0: Son las 12:44.
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2: Es la una con un minuto.
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0: Así es la vida.
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0: tendrás.
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2: Es la 1:31.
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4: Son las 2:01.

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0: Son las 2:44.
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2: Son las 3 con un minuto.

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0: Son las 3:16.
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2: Son las 3:31.
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0: Son las 3 con 47 minutos.
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0: Son las 4 con 17 minutos.
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Un abrazo para todas las personas que se amanecen y por supuesto están con nosotros a través de Radio El Sur 91.5. ¡Arriba ese ánimo, primo! ¡Arriba ese ánimo! ¡Estamos acompañándote!

0: Son las 4 con 47 minutos.
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2: Son las 5 con un minuto.
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0: Son las 5 con 7 minutos.
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0: Son las 5 con 11 minutos.
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0: Son las 5 con 23 minutos.
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0: Son las 5 y 27 minutos.
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0: Son las 5:35.
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0: Son las 5:39.
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0: Son las 5:43.
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0: Son las 5 con 46 minutos.
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0: Son las 5 con 51 minutos.
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0: Son las 5 con 55 minutos.
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6: Son las 6 con un minuto.
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0: Son las 6:06.
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0: Son las 6:09.
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0: Son las 6 y 12 minutos.
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0: Son las 6 con 15 minutos.
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2: Son las 6 y 31 minutos.
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0: Son las 6:38.
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0: Son las 6:41.
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0: Son las 6:48.
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0: Son las 6:52.
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0: Son las 6:56.
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4: Son las 7 con un minuto.
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0: Son las 7:04.
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0: Son las 7 con 7 minutos.
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0: Son las 7 con 11 minutos.
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0: Son las 7 y 18 minutos.
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0: Son las 7 con 21 minutos.
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0: Son las 7 y 24 minutos.
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0: Son las 7 y 27 minutos.
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1: Son las 7 y 31 minutos.
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1: Son las 7:35.
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0: Son las 7 y 39 minutos.
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0: Son las 7:42.
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0: Son las 7:45.
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0: Son las 7:49.
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0: Son las 7:51.
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0: Son las 7:55.
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0: Hola, primo, ¿qué tal? ¿Cómo están? Abrazo grande para ustedes. Arrancamos una nueva semana. Entiendo que el día sábado... Para mí, el día sábado ha sido el día de la madre, ¿eh? El sábado la gente se ha perdido, ¿eh? El sábado la gente ha salido a la calle. Los restaurantes completamente llenos. Imagínense que las cosas como habrán salido de buenas. Que ponte a las 5, 5 y media de la tarde, ya los restaurantes estaban cerrando sus puertas. Porque sencillamente ya no tenían que vender, habían vendido todo. Bueno, ya el domingo me imagino que los dueños habrán salido más temprano a comprar más cosas para poder tener y atender a su público. Pero el sábado la gente se ha perdido. El sábado la gente ha gastado todo lo que ha querido. Es más, los locales súper llenos. Realmente las cosas han sido bonitas para los comerciantes y además para las familias. Estamos en una zona en la que la gente viene pues a los restaurantes que son campestres, restaurantes que son especialistas en algo en especial, que presentan, por ejemplo, shows. Entonces la gente va para ver y paga su platita y cobran bien, ¿eh? Por ejemplo, Jimena, que ha salido, bueno, ella es la única que tenía plata acá en el grupo, y salió y, por ejemplo, se fue a un restaurante y le cobraron por una cerveza 15 soles. Imagínense, chiquita, chiquita, imagínense. Pero han hecho el negocio que han querido, han aprovechado la fecha. El día sábado, por ejemplo, primo, yo me fui al cementerio para ver a mi mamá. El primer año que no la tengo a mi lado, o no la tenemos los hermanos en el lado, o al lado. Y entonces, ¿qué pasó? Yo tomo un taxi, o me piden un taxi, y yo me voy hasta el cementerio, Parque del Recuerdo. Y me lleva por el lado, gracias a Dios, me lleva por el lado de Villa El Salvador. Y bajo de allá y me vengo con dirección norte. ¿Sabes dónde me tuve que bajar? Antes de Conchán, antes de la refinería Conchán, de ahí. De ahí tuve que tirar lata, por lo menos, ¿qué es? 7 cuadras hasta el cementerio, caminando. Entonces imagínense todo lo que ha habido el fin de semana. No había, pues, serenazgo, entiendo que estaban en otros lugares. No había policía, entiendo que también estaban en otros lugares. Pues estaba la cosa completamente desordenada. Pero repito mil veces, no es culpa del serenazgo, no es culpa de la policía, es nuestra culpa, los conductores. Nos metemos donde nos da la gana, nos metemos contra el tránsito, hacemos lo que nos da la gana. Es más, yo tengo problemas para caminar, y entonces yo me venía por el lado de la vereda que hay pegada a Conchán, a la refinería Conchán, y habían carros cruzados, estacionados pero cruzados, tapando la vereda. ¿Qué haces? Tenías que pasar por la pista, o sea, irte por la arena, la tierra. O sea, ellos con carro ocupando la vereda. Y uno que quería pasar o caminar, no podías. Simplemente, ¿por qué? Porque la vereda estaba tapada, cerrada. Y esto es lo que hemos vivido el fin de semana. Pero la pregunta del millón, ¿qué pasó? ¿Dónde está nuestro orden? Miren ustedes lo que ha pasado hoy día de la mañana. Se viene un colectivo. Yo no estoy en contra de los colectivos. Yo he tenido un programa de taxis. Yo he estado y saco siempre cara por los colectivos. Pero hay algunos conductores, primos, perdónenme, pero son unas bestias para manejar. Son unas bestias para manejar. ¿Cómo puede ser posible si ya tienes el carro lleno, ya lo hiciste, vas redondeado, tienes el carro lleno, todos los pasajeros ocupando los asientos, ¿para qué corres? O sea, ¿para qué te vas corriendo? O sea, ¿por qué no controlas tu velocidad? Prima, primo, con 80 la haces linda. Ponte ya, 100, la hace recontra linda. Pero ¿cómo te vas a más velocidad y pegado a la derecha donde están los carros que se estacionan? ¿Cómo te vas a la derecha a más de 100, por el lado derecha, cuando sabes que tus colegas que manejan buses también son una bestia muchas veces? ¿Y por qué? Porque paran donde le da la gana a la hora que quieren y no avisan. Entonces, ¿qué es lo que sucede? Si tú te vas a pura velocidad, ya con 80 es difícil de controlar, con 100 peor. Si te vas a 100, ¿cómo te pegas a la derecha? Si sabes que los buses, los ómnibus grandes, se paran donde le da la gana y a la hora que le da la gana, son como tú. A veces, y entonces, ¿qué es lo que pasa? Se va recontra velocidad y había una combi esta mañana, en la madrugada, antes de las 6 de la mañana, donde pues el clima todavía está oscuro, el ambiente está oscuro, se va pegado a la derecha y se encuentra con un bus que para intempestivamente a la derecha en un paradero. Y entonces, ¿qué pasó? Se nota por la reacción por el tipo de choque, se nota que el conductor ha querido sacar el carro. O sea, ha querido que la combi no choque. Pero el tiempo no le dio, porque iba a demasiada velocidad. Entonces, ¿qué pasa? Agarra la esquina izquierda posterior del bus. Y lo agarra en seco. ¿Y qué consigue? Matar a la persona. Todo el mundo dice copiloto, no es copiloto. El pasajero que iba a su costado. Y lo mata. Mata al pasajero y se salva a él. Él está grave, está herido, pero de acuerdo a cómo vi el asiento, yo soy más sapo, de acuerdo a cómo vi el asiento, primero el chofer no tiene, o sea, problemas, porque el asiento está entero. O sea, el lado donde está el chofer está entero. Debe estar grave, porque tiene que haberse golpeado fuertísimo. El choque ha sido fuertísimo. Imagínense que un poco más y se come la mitad de la combi. O sea, ya con eso ya te digo todo. O sea, ha sido tan fuerte el choque que esa parte ha quedado pues destrozada. Y la parte del pasajero es la que ha recibido el impacto. La parte del conductor no. O sea, igual es un choque fuertísimo. Tiene que haberse golpeado la cabeza contra el parabrisas. De toda manera debe estar mal. Entonces, ¿qué pasa? Yo le digo a los colectivos, ¿por qué miércoles tienen que correr? Si ya tienes el carro lleno, ya tienes a todos los pasajeros que estabas buscando, ¿para qué corres? ¿Por qué no te programas bien? Si te vas tranquilo, te vas a 80, te vas a 100, llegas muy bien. Pero ¿para qué te vas a tanta velocidad? ¿Por qué corres? Lo otro, primos, si se supone que uno viene de Cañete y uno maneja, yo soy conductora, por si acaso, y he manejado años, entonces a mí no me gusta manejar de provincias, nada, porque realmente es bravo. Si tú viajas todos los días de Cañete o de Ica, Lima, esa ruta es larga y solitaria en algunos tramos. Entonces te aburres. Entonces, ¿qué pasa? Te da el sueño. Yo, por ejemplo, cuando he manejado, yo siempre he pedido que la gente que me acompaña me hable, me converse. Entonces los pasajeros tienen que hacer lo mismo. No lo conoces, pero ya pues lo que sea. De flaco, qué bien que estás. Estás manejando muy bien. Oye, compadre, lo que quieras. Entonces vas entreteniendo al conductor y te vas cuidando también de pasadita. Porque los tramos son largos y son solitarios. No hay casas, no hay ambiente, no hay nada. Entonces te aburres. Entonces manejar también aburre. Entonces, ¿qué pasa? El tipo ha venido manejando a toda velocidad. Nadie le ha conversado. Entonces el carro, además, el bus es de un color crema. Imagínense, de noche no resalta, no resalta. Entonces, ¿qué ha pasado? El tipo ha venido manejando a toda velocidad, el bus ha parado de repente, creo yo, ojo, atención, yo no estaba ahí, creo yo, por el choque, o el bus, o en todo caso, en la combi, ha venido a tanta velocidad que no se ha dado cuenta que el bus estaba estacionado y lo ha chocado. Y a última hora ha querido sacar la combi, pero lastimosamente no le dio el tiempo y ha chocado. Y el choque ha sido fuertísimo, como podrán ver ahí, ¿no? Vamos a ver lo que dice Andina, ¿no? Andina, ¿no? Está la foto. Vamos a Buenos Días Perú, que ellos pusieron una cámara, aunque este video, por si acaso, lo van a ver un poco después del choque. No ha sido al momento en el choque. Los carros dicen que quedaron casi pegados. Los carros han quedado pegados. El impacto ha sido muy fuerte. Y ahorita me deben estar escuchando un montón de colectivos. Los colectivos de amarillos de acá de Lurín. No se pasen. Ustedes llenan sus carros, ya pues ya está llenado, ya le hicieron linda. ¿Y para qué corren? Y los carros amarillos de Lurín corren demasiado. Corren demasiado. La pregunta es, ¿para qué? Si hay llenantes el carro. O sea, ¿para qué vas a correr? Así que vamos a ver el video de Buenos Días Perú. Y que por supuesto da cuenta, dos muertos, atención, dos muertos y varios heridos que se encuentran en el hospital de emergencia de Villa El Salvador.
1: Dos muertos y varios heridos tras este accidente. Y vamos a contactarnos porque en el lugar está Carla, que tiene todos los detalles a esta hora. Carla, la imagen, los policías ahí, adelante.
2: Lamentable lo que tenemos que informarles a esta hora de la mañana, kilómetro 16.5 de la Panamericana Sur, a la altura del puente peatonal conocido como el puente Capilla. Lamentablemente en esta zona una serie de imprudencias, paraderos improvisados y también esto, el gana-gana, el corre-corre que realizan estas unidades del transporte público. En este particular caso es una unidad informal, una minivan plateada, 15 mil soles en papeletas y ahora también dos muertos, dos personas que han perdido la vida, además de cerca de 12 heridos. Entre los heridos, sí, un menor de edad de aproximadamente 12 años que ha sido evacuado. Y entre los fallecidos se tiene claridad de quién iba como copiloto. Vemos los fierros retorcidos de esta unidad lamentable, una pérdida total y una situación terrible en la que ha perdido la vida este joven de 20 años que iba como copiloto. Nosotros tenemos la identidad, es Davis Herrera Poma, de 20 años, la persona que pierde la vida en este momento del impacto contra un bus de la empresa Etulsa, que estaba también aquí en esta zona de el paradero Capilla. Quien también ha perdido la vida es el hombre que estaba sentado, digamos, detrás de él, detrás del asiento del copiloto. Los cuerpos están cubiertos en este momento, estamos tratando de manejarlo con bastante respeto. También es un momento muy difícil, las personas han empezado a llegar aquí también tratando de averiguar si es que alguno de ellos sería familiar suyo en medio de esta circunstancia terrible. Les repetimos, kilómetro 16.5 de la Panamericana Sur, donde cerca de las 5:25 de la mañana ocurre este accidente, la minivan que se empotra.
3: Claudia, en está paralizado el tránsito en un carril, pero el tráfico pareciera fluir con normalidad, no hay un embotellamiento.
2: Hubo un momento en el que hubo mayores dificultades aquí en el punto, cuando todavía estaban aquí los bomberos realizando las labores de rescate, porque se había obstaculizado, digamos, el paso en más carriles. Ahora ya tenemos solamente uno, el que está en extremo derecho, junto a esta vía de auxiliar, esta vía de auxilio precisamente. Allí es donde se encuentran también los efectivos de la Policía Nacional, la División de Emergencia, y se ha bloqueado este carril, el extremo derecho. Los otros dos sí ya ha empezado a fluir, avanzar el tráfico, y es terrible la circunstancia en que a veces van llenos estas minivan, sumamente, digamos, muchas personas dentro de esta unidad en
3: es
2: el momento en que...
3: impresionante las imágenes, realmente,
2: lleva
3: ¿no?
2: A que
3: no se ve la parte delante de la combia,
2: está desaparecido
3: por completo debajo de ese bus. Claro, en la Panamericana pues agarra una velocidad importante,
2: el
3: ¿no?
2: El momento del impacto.
3: Ahí, por favor, si el camarógrafo puede ver, eso era la parte adelante de la combi.
2: Quédate en esa imagen.
3: Increíble, ¿ah?
2: Sí, esa es la parte adelante de la combi, y aquí en el suelo vemos, en la pista, vemos lo que ha sido la placa T1-963, esa unidad, como les repetíamos, tenía cerca de 15.000 soles en papeletas. Esta es información que hemos podido revisar por el SAT, algunas bastante graves precisamente, y bueno, ya nos da algún indicio de la forma de conducir precisamente de las personas que utilizaban esta unidad. Sabemos que el conductor del bus que iba por la ruta C, el Urín, carretera central, este ya se encuentra en la comisaría del sector, el conductor del bus. Aún no tenemos claridad sobre el estado del conductor de la minivan, como les repetíamos, con una serie de papeletas impagas, también del tipo grave y muy grave. El bus está, la combi, la minivan está destrozada, la verdad, compañeros, es terrible que en estas circunstancias, en nuestras vías, se produzca este tipo de hechos. Aparentemente han estado corriendo para ganar un poco la cantidad de público que podían llegar a subir en el bus, y se produce este impacto. Ya cuando está este vehículo menor, bueno, más pequeño que el bus, más cerca, también es difícil tener un campo de visión, y como van también tratando de hacer competencia, hacer carrera, de pronto se estrella ese impacto en este otro bus de placa CNC-670, el vehículo de Etulsa. Todos los pasajeros bajaron de ambas unidades, sobre todo del bus, y los otros pasajeros, los heridos principales, han tenido mucha dificultad en poder ser evacuados. Personal de los bomberos, hasta nueve máquinas de los bomberos estuvieron aquí precisamente brindando auxilio, cortando los fierros retorcidos para poder liberar a los heridos y llevarlos a los hospitales de esta zona. Sin embargo, estas dos personas, y muy particular en la zona del lado derecho, el copiloto del lado derecho y el pasajero que iba detrás del copiloto, son los que han llevado la peor parte por la fuerza del impacto. El bus también está destrozado, no solamente la minivan. Claro, al ser una unidad más grande, un poco más fuerte, se ha logrado mantener, no hay heridos del bus. Sin embargo, es terrible esa circunstancia. 16.5.
0: Primos, como repito, este es un tema que se puede evitar. todo depende de nosotros los conductores. ¿Vamos o no vamos a ser responsables de lo que hacemos? ¿Vamos o no vamos a respetar el reglamento de tránsito? ¿Vamos o no vamos a cuidar a nuestros pasajeros? Eso es lo que tenemos que hacer. Salir tranquilos, manejar bien. Ya tienes tus pasajeros en el... O sea, si ya le hiciste, si ya estás tu carro llenito, ¿ya para qué corres? Anda tranquilo, agarra tu carro, vete tranquilo y se acabó. Otra cosa que se tiene que ver urgente es, por ejemplo, yo estoy de acuerdo que existan los colectivos porque sí considero que deben existir, porque responden a una necesidad del pasajero, no porque el conductor quiera ir o el dueño del vehículo quiera hacerlo, no, es una necesidad de la gente. La gente necesita un colectivo. Entonces, ¿qué es lo que pasa? Estoy completamente de acuerdo. Pero, ¿qué es lo que sucede? Son desorganizados, no están unidos. La otra es, ¿cuánto de papeleta tiene cada vehículo? ¿Realmente conviene hacer colectivo? Yo les diría que no conviene. Estoy de acuerdo que existe el colectivo, pero mientras las autoridades los persigan y no los dejen trabajar, va a ser bien difícil. Hay combis que, hay vehículos que, por ejemplo, están trabajando con multas y deben multas de más de 15.000, 20.000, 30.000 soles. Hay carros que están circulando y primos en papeletas deben más de lo que valen. Tú agarras el carro y no lo vendes ni en 5.000, pero debe ser que 30.000. Ese es el problema que hay. Entonces, mientras exista esa realidad, estos conductores o estas empresas no van a trabajar tranquilos. Yo creo que eso también hay que ver, darle la tranquilidad. Este conductor que viene de Ica o viene del sur, llegó cansado, se durmió. Porque imagínense, ayer, en todo caso sábado, ayer día de la madre, no tomó, no se reunió con su familia, no la pasó bien, no se vaciló. ¿Y qué? ¿Y así todo salió a trabajar? O sea, ahí también depende mucho de la familia. O sea, si este pata tiene que trabajar al día siguiente y se amanece en un tono o está bailando hasta tarde, ¿no? ¿Cómo sale a trabajar? O sea, yo no digo que el pata haya estado dormido o que haya tomado, pero ¿qué explicación le damos a este accidente? O sea, ¿cómo le explicamos a la gente o cómo podemos entender que una persona que va en una pista recta vaya y choque contra un bus que estaba estacionado o estaba saliendo? O sea, esto ha sido plan de cansancio o un plan de irresponsabilidad del bus, de salir, porque así lo hacen también. Muchos conductores de buses, primero, son unos desgraciados. Y de verdad, les digo, son realmente malos. Están con tremendo carro, están estacionados o mal estacionados en la carretera y salen a tomar la carretera y no se percatan o no ven o no toman en cuenta que viene un vehículo a toda velocidad. Entonces, esas son las cosas que no se ven, no se miran, no se hacen y no está bien. Tenemos que de todas maneras tomar en cuenta a los demás. Somos muy egoístas, queremos hacer lo que nos da la gana. Nos creemos dueños de todo y eso no está bien, eso no es real. Hay que tener mucho cuidado por los demás. Hay que respetar al otro ser humano, por favor. Entonces yo creo que primos ahora lo que hay que hacer, ya el tránsito está casi normalizado. En cualquier momento van a levantar los cadáveres o si no ya los levantaron. Lo que se tiene que hacer es aprender de los hechos para que no nos vaya a pasar a nosotros. Si vienes, yo les digo, yo he manejado, primos, si tú vienes del sur, la carretera del sur de Ica, llámese Cañete, Chincha, es aburrida. Es aburrida porque hay zonas en las que no hay nada. Y es pura tierra, pura pampa. Entonces lo que tienes que hacer, y va a ser peor, porque hay empresas que ahora están cercando la carretera. Están poniendo, pronto la Panamericana Sur va a ser un callejón. Porque le están poniendo paredes por todos lados. Entonces yo creo que hoy más que nunca tenemos que agarrar y entender y comprender que si haces un tramo largo del sur, te viene de Cañete o de Ica, hablen con el conductor, cochinelo, hablen lo que sea. Yo cuando voy en un bus, cuando voy en un carro, yo siempre le hago conversación al volante. Le converso, le hablo, lo hago reír. Qué sé yo, a mí se me ocurren cosas y le comento. Entonces lo mantengo atento. Y eso es lo que tenemos que hacer todos, primos, todos. Primos, vamos ahora con una propuesta de la Municipalidad de Lima, en el sentido que quieren hacer una especie de declarar en emergencia Lima, la pregunta del millón, ¿están preparados? ¿Saben realmente lo que van a hacer? ¿Saben lo que significa? Porque miran lo que está pasando con el tema de la inseguridad. ¿Cuántas veces la autoridad, el gobierno, los ministerios del interior, de defensa, y el mismo gobierno, como el presidente de la República, han declarado en emergencia cuántas provincias y departamentos, cuántas regiones. ¿Y de qué ha servido? ¿De qué ha servido? Nada más pregúntate, nada más eso, primo. ¿De qué ha servido? ¿Han hecho algo? Nada. ¿Sabes por qué? Porque lo hacen todo de cualquier forma. Así por hacer nada más. Entonces, la Lima, ¿sabe exactamente qué es lo que significa poner en emergencia el tránsito en el país? ¿Sabes tú la cantidad de gente que maneja y no sabe ni conoce el reglamento de tránsito? ¿Sabes tú la cantidad de motos que hay ahora en el tránsito y que se meten de cualquier manera y manejan como unos locos, no digo bestias, sino como unos locos, en toda la capital? ¿Eso quieres declararlo en emergencia? ¿Qué vas a hacer? Han pedido que no vayan dos en una moto y se zurran en la noticia y la gente va. Incluso ayer estábamos, te comento, Jimena, que ayer estábamos en la carretera, me venía en un taxi. Primo, en una moto había una piñata, una señora con unos regalos. La moto parecía un circo. Y a veces hay hasta 4 y 5 personas. Y parecía circo, o sea, carga. O sea, llevan carga en moto. Ya, pues, no se pasen. Y después nos estamos quejando de los accidentes. Y nos quejamos de que morimos por un accidente de tránsito. Así que veamos cuál es la propuesta de Lima para declararla en emergencia por el caos vehicular.
4: Por 180 días se estará declarando la emergencia vial en todo Lima Metropolitana.
5: ¿Qué cosa es declarar en emergencia las vías metropolitanas? ¿Qué bueno, entiendo, son? Es, ¿cuántas vías?
4: Tenemos las vías metropolitanas.
5: ¿Cuántas son?
4: En estos momentos, no tengo la cifra exacta, pero sí.
5: ¿Usted es el gerente?
4: Sí, no tengo la cifra exacta, pero okay. No. Sí.
6: 180 días, ese es el plazo que la Municipalidad de Lima se ha puesto para ordenar lo que lleva décadas fuera de control. Y aunque el propio gerente a cargo de la ejecución de este importante anuncio no puede precisar cuáles ni cuántas vías estarán incluidas, aquí le contamos qué significa esta ordenanza, pero antes veamos esto.
5: El problema va mucho más allá del caos, las largas colas y la congestión a las que todos estamos acostumbrados. Para entender lo que digo, estamos en este punto de Lima. Este cruce grafica claramente lo mal que están diseñadas las intersecciones en nuestra ciudad.
7: Acá estamos en Aramburú con Angamos, ¿no? Podemos ver un claro ejemplo. Esta es una intersección que tiene todos los problemas que tiene Lima, ¿no? En general. Tenemos mala semaforización. Vemos ese movimiento que avanza y el otro movimiento se está acumulando, el sentido opuesto. La cola se sigue alargando. Esa cola llega casi hasta la vía expresa. Y los giros a la izquierda deberían tener carriles exclusivos de giro para que luego no se queden todos atorados en el medio, ¿no? Entonces acá ya vemos una mala operación. Luego, aparte, el diseño geométrico, la intersección no tiene carriles de giro, no tiene fases para los giros, ¿no? No está centralizada, no está coordinada con la siguiente intersección que está más arriba, ¿no? Entonces, básicamente esta intersección está funcionando como si fuera el año 1950, más o menos. Podemos tener la tecnología más avanzada en los semáforos, pero si no usamos esa tecnología, de nada sirve.
6: Esta es Lima. Buses y combis se detienen donde quieren, invaden carriles, recogen pasajeros en medio de la pista y los pasajeros resignados también suben donde sea. Las señales de tránsito desaparecen ante el abandono y las pistas cada día más rotas. Terminan por convertir cualquier trayecto en una pesadilla. Manejar en Lima es una prueba diaria de reflejos, destreza, de resistencia y de paciencia al límite.
8: Sí, así es, amigo. Ya, bueno, eso ya es frecuente, ya nos hemos acostumbrado a convivir con este tráfico, maestro.
5: Envejecemos acá.
7: Lima está en emergencia hace 30 años en lo referente a tránsito, ¿no? No se han hecho cosas en 30, 40 años, 180 días, yo creo que no se va a hacer gran cosa. Es un problema mucho más amplio que simplemente de definir una emergencia como una acción inmediata. Eso requiere mucho trabajo.
6: Y en medio de este desorden, la autoridad parece ausente. Observe este bus. Sus colores inevitablemente nos recuerdan a una tragedia reciente donde 3 personas murieron. Pero eso no detiene al conductor. En pleno óvalo, retrocede en sentido contrario, desafiando semáforos, normas y cualquier lógica. Obliga a otros vehículos a esquivarlo. Pone en riesgo a sus propios pasajeros y a todos los que lo rodean. Incluso obliga a un camión a frenar de golpe para impedir una colisión. El caos otra vez al borde de la tragedia. La cobradora baja con total naturalidad, detiene el tránsito y dirige la maniobra, como si fuese normal, como si el peligro fuera parte de su día a día. Como si

0: Esta es la ordenanza número 2817. En el papel, la medida permitiría intervenciones rápidas, mantenimiento de pistas, señalización y fiscalización reforzada. Acciones urgentes que pretenden recuperar el orden en las principales arterias de la ciudad, ahí donde usted reniega cada que se demora 20 minutos en avanzar una cuadra o donde la imprudencia genera accidentes.
1: ¿Qué cosa significa declarar en emergencia estas vías?
2: Vamos a establecer acciones de fiscalización, acciones correctivas, de segregación vial y mantenimiento vial en las zonas donde ya existen problemas de mantenimiento. Por ejemplo, tenemos una gran sección de semáforos que falta hacer mantenimiento, instalación de nuevos equipos de semaforización.
3: Si en algo va a servir esta declaratoria de emergencia, yo diría es que agarren algunos puntos y los hagan bien y muestren que podemos hacer las cosas bien, aunque sea en pocos puntos y especialmente en intersecciones.
0: Lima no tiene un sistema integrado de semaforización. En esta ciudad los semáforos

0: que viene durante años.
1: Como usted lo dice, caballero, nosotros hemos adquirido una gestión en la que los recursos no han estado debidamente programados y priorizados para la semaforización. Por eso que en esta gestión, nuestro alcalde Renzo Reyardo, con todo el Consejo Metropolitano, han tomado una decisión importante de cofinanciar este proyecto que tenemos con el Banco Mundial, por el cual tenemos 434 millones aprobados y que se están haciendo el desembolso y se está firmando un convenio, por el cual en esta gestión se está programando intervenir 420 intervenciones semafóricas.
2: Si se invierte en semáforos inteligentes, sin rediseños integrales y estudios de cada intersección, no sirve para nada, ¿ok? Porque no importa cuán inteligente sea el semáforo en una intersección, si es que geométricamente no está bien diseñada. Solo comprando los equipos, si es que no se hace como un proyecto integral, no sirve para nada. Vemos acá sí que se mueven ambos sentidos, pero mira los giros a la izquierda. Se quedan atorados ahí.
3: Ah, claro, ¿no? Ya, ¿no?
2: Claro, se quedan todos atorados ahí, empiezan a acumularse y bloquean este sentido de bajada, ¿no? De en Panamá. Toda esa operación no es que ocurre porque son malos conductores o porque hay mucho carro. Eso ocurre porque no hay carril de giro, porque no hay fase de giro, no hay un semáforo para ese giro, ¿no? Ahora, no siempre se debe poner semáforo de giro, también hay que diseñar cada intersección en forma muy individual.
4: Efectivamente, la Municipalidad de Lima recibirá más de 400 millones de soles financiados por el Banco Mundial para la compra e instalación de semáforos inteligentes en distintos puntos de la ciudad. Pero, ¿realmente es esta la solución? Hoy esos llamados semáforos inteligentes terminan siendo poco más que decoración en las principales avenidas. Sistemas modernos opacados por una realidad a la que estamos acostumbrados. Policías convertidos en semáforos humanos dirigiendo el tránsito a su criterio, anulando cualquier intento de automatización.
5: Primos, el tema es mucho más álgido, mucho más complejo. No es tan sencillo, no es por terceros. Aquel problema somos nosotros los conductores. Entonces yo creo que acá lo que se tiene que hacer es un trabajo directo. Por ejemplo, ¿tú te imaginas la cantidad de conductores que hay que se amanecen en los casinos? ¿Te imaginas la cantidad de conductores que son drogadictos y están de mala noche? ¿Te imaginas la gran cantidad de personas que pelean o están súper amargos y manejan un vehículo y que son un peligro en el volante? O sea, ¿te imaginas la gran cantidad de viciosos que están manejando un vehículo en estos momentos? ¿Tú crees que eso es garantía? Ninguna emergencia lo va a solucionar para nada. Tiene que ser bien estudiado. Tiene que ser desde el punto base. ¿Quién maneja? Es como un arma. ¿De qué te sirve hablar de pistolas si acá lo que tenemos que ver es quiénes son los que disparan? En este caso, las pistolas serían los vehículos, porque son un arma. Entonces, lo que hay que ver es quiénes manejan, quiénes conducen, qué es lo que pasa allí. ¿Cuántas personas de las que están manejando ahí están realmente bien para manejar? O pueden manejar. Primos, el Perú, lo que pasa es que es como tu casa. Yo siempre pongo este ejemplo. Es como tu casa. ¿Cuántas personas crees tú que pueden entrar en tu sala? ¿Cuántas personas pueden entrar si es que haces una fiesta? ¿50? ¿100? ¿Qué pasa si yo agarro yo y meto 500? ¿Tú crees que tu casa va a servir? ¿Vas a ponerla? Va a ser como antes se hacía. Cuando era demasiada gente, ya tenías que dejar la puerta abierta. ¿Por qué? Porque había parte de la gente que iba a comer o a atenderse y se estaba fuera de tu puerta. Eso es lo que se hacía siempre. Entonces, ¿ahora qué pasa? ¿Qué vas a hacer? Por eso que se ve la gran cantidad de vehículos atorados, en colas, metidos, sin poder avanzar. Porque está vendido demasiados vehículos y siguen vendiendo. Siguen vendiendo motos. Ya no se debe vender más. Se debe parar porque el país ya no da para más. O por lo menos la capital del país. Entonces, yo creo que esas son las cosas que hay que ver. Y primero de arranque, hacer un estudio psicológico. Yo me acuerdo en mi época cuando tenía el programa de radio, se hizo un estudio y encontramos que habían hombres que manejaban sufriendo porque la mujer los había dejado. Hombres o varones que manejaban vehículos y por ahí manejaban a pesar de que habían sido estafados, habían sido engañados. Esa gente, por ejemplo, tiene un carácter bravazo. Esa gente cuando maneja pelea y son realmente balas que están listas para disparar o salir. Entonces yo creo que entonces lo que hay que hacer es primero hacer un estudio completo. Primos, una vez hicimos un evento para volantes, conductores, y se hizo en un campo abierto de puros taxistas y colectiveros. ¿Y sabes qué pasó?

Gente que llegó al evento, que era un evento para hablar de tránsito, llegaron combis que llegaron con su caja de cerveza, o sea, lo tomaron como una fiesta, un tono. Entonces, no hay una responsabilidad. Por eso es que hay que tomar las cosas de otra manera y ver dónde está el detalle. Primero es la persona, ver tú, ¿estás capacitado para manejar? ¿Estás capacitado para tener este servicio? Eso es lo que hay que ver, ¿ok? Vamos a la pausa y retornamos enseguida. Pasito.

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5: Primo, a la mujer ámala, cuídala, apapúchala. No, no, no la maltrates.

0: Perdóname que sea bruto, perdóname que sea malo por un momento. Y es lo siguiente, cuando se habló de la ley del feminicidio, salió y arrancó la idea de aquí, de esta cabina, esta chiquita, en este cerrito de Villa Alejandro. Cuando hablamos con la congresista en esa época, Luisa Cuculiza, hablamos del tema de la violencia contra la mujer. Y ella solita hizo un trabajo completo y sacó la ley del feminicidio. Lo hizo ella sola. Pero, como repito, nació acá de una conversación, como también nació acá la conversación del agua para los cerros con Rafael López Alea, como también salió de acá el tema de la idea de las escaleras para los cerros. O sea, ideas que aportamos, lo hacemos de manera desinteresada porque somos radio con responsabilidad social, ¿de acuerdo? Ok, bueno, pero el tema acá es el siguiente. Esta ley del feminicidio, primos, es fuerte, buena, pero hay que reconocer que no ha servido mucho en el sentido de que no ha bajado el tema de los asesinatos. ¿Y no bajan por qué? Porque la ley no se cumple. Cuando una mujer denuncia que es víctima de violencia, ¿qué hace la policía? ¿Qué hacen en general las autoridades? Miran, aprecian, pasan como cualquier cosa. O sea, realmente no le dan importancia. Si yo agarro, me entero que hay una persona que le está pegando a una mujer, yo voy y lo chanco. Yo voy y agarro y, no sé, lo aprieto. O sea, realmente eso es lo que debería hacerse. Pero ¿qué pasa? Una mujer va a una comisaría y denuncia a su pareja porque la está golpeando. La policía, primero punto uno, le hace un montón de vueltas para poderle aceptar la denuncia. Dos, si la señora va, denuncia y se va, al toque de la misma comisaría llaman a la pareja para decir, oye, por si acaso tu mujer te ha denunciado. ¿Eh? ¿Qué hace el tipo? Va y la golpea peor. O sea, ese es el problema que hay. O sea, no hay pues una especie de realmente de interés por bajar la violencia contra la mujer. Y eso es peligrosísimo y es penoso, pero eso pasa. Pero acá no es todo. Hay una congresista que es mujer y que está pidiendo que se elimine lo poco que tienen las mujeres como protección, que es la ley del feminicidio. Que el varón, cuando sabe que hay una ley del feminicidio, en cierta forma tiene miedo o tiembla o sabe que le va a ir mal si es que mata a su pareja. Pero ¿qué pasa? Que ahora quieren eliminar esa poca protección que les queda a las mujeres para sencillamente dejarlas sin ley del feminicidio. Así que veamos y escuchemos este reportaje sobre Punto Final, especialmente Canal 2, que sacó esta noticia y que por supuesto malísima contra la violencia de la mujer.
1: Mi única hija, ya no tengo un hijo, nada, hoy me quedan mis nietos, pero qué dolor ella no ver a su madre. Pregunta el bebé, abuelita, mi mamita, ¿cuándo va a venir?
2: Me dijeron, tú eres hermana de Yajaira Yanet, yo le digo, sí, le digo, ¿quién eres? Le digo. Y me dijeron, soy una amiga, me dice, tienes que, estás bien, me dice, por favor, con alguien a tu costado, me dice, ¿no? Tengo que decir algo, me dice. A tu hermana la han acuchillado, me dice. Me desesperé horrible, me desesperé. Le dice la noticia y no me lo quería decir, no quería. Digo, dime qué le pasó a mi hermana. Le digo, dime. Le digo. Y me dice, no, era tu hermana, la prendió fuego.
3: Desde el 2009, más de 2.000 mujeres han sido asesinadas en el Perú en circunstancias de feminicidio. Solo en 2024 fueron 162. En 2025, 133. Este año, hasta hoy, ya van 38 casos. Detrás de cada cifra hay una familia fracturada para siempre.
1: Yo pido a los congresistas, al congresista que quieren eliminar el feminicidio. No puede ser. No podemos permitirlo. He vivido en carne propia la pérdida de mi hija.
3: Desde el 2013, el Perú reconoce legalmente el feminicidio para tipificar todos estos casos a través del artículo 108b del Código Penal. La norma establece penas de no menos de 20 años que pueden llegar a 30 o a cadena perpetua. Y el delito de feminicidio existe porque los datos lo justifican. En el 80% de casos, el agresor es la pareja o expareja, En el 65%, el crimen ocurre en la casa de la víctima y casi el 35% de ellas ya había denunciado antes de morir. Pero un proyecto de ley del Congreso pretende eliminar el tipo penal del feminicidio.
4: Sería un retroceso respecto a lo que se ha logrado. No se ha logrado la tipificación de esta figura delictiva como tal, que no responde, como entiendo erradamente el proyecto lo analiza, no responde a circunstancias de violación al principio de igualdad ante la ley que señala la Constitución Política, sino por el contrario, lo que hace es visibilizar una situación real de vulnerabilidad de la mujer frente a patrones o a roles socialmente normalizados.
3: En febrero del año pasado, la congresista Milagros Jáuregui de Aguayo presentó el proyecto de ley 10.30.42 para eliminar este delito y reemplazarlo por uno llamado asesinato de la pareja, que suena parecido, pero que no es lo mismo. Buscamos a la congresista para que nos explique o defienda su proyecto. La virtual senadora electa eligió el silencio. Nos indican del despacho de la congresista Milagro Jáuregui que ella no va a dar declaraciones sobre este tema por el momento.
4: El delito sanciona como tal y ha sido tipificado como tal en razón a la vulneración o al incumplimiento por parte de la mujer de esos estereotipos de género. El tipo penal está relacionado a que esta muerte en dicha condición se dé en determinados contextos como son la violencia familiar, hostigamiento, acoso, etcétera, por parte del agresor o del victimario que vendría a ser, puede ser pareja, cónyuge, conviviente, ex conviviente, incluso podría ser un tercero.
5: Un acosador,
4: un hostigador.
3: Es decir, el feminicidio se configura cuando la mujer es asesinada por no ceder al supuesto rol social que el agresor espera. Cuando el hombre mata a la mujer por celos, por terminar la relación o por no acceder a actos sexuales, por ejemplo.
6: A pesar de que hay esa ley, sigue el feminicidio, sigue la muerte y las víctimas son las mujeres.
3: Él es Pablo Muñoz. Su hija Joshueni fue asesinada por alguien que vivía en el mismo inmueble. No era su pareja, era un conocido que presuntamente la acosaba. Y en el cuarto de Joshueni dejó escrito este mensaje en el espejo.
6: Una escritura en un espejo que decía, no te metas con el veneno.
3: En otros casos, la mayoría, el agresor es pareja o expareja, como el victimario de Erika Oblitas, quien era el padre de sus hijos. Él la golpeó hasta la muerte.
7: Te amo por siempre. Eres mi único, eres mi tesoro. Mi amor, daría mi vida. Y ve que estés tú ahí, yo estaría metida. Porque eres joven.
1: Ella ha dejado un dolor muy grande, joven. Este feminicida le quitó la vida, le apagó. Los niños quedan en orfandad con un dolor muy, muy profundo. A una madre sin ver a mi hija, sin abrazarla. Hoy, por el Día de la Madre, el día domingo, no podré escuchar su voz, abrazarla, los niños, estar con su mamá.
3: Y esta semana, el lunes 5 de mayo, falleció Janet Cigüeñas, una joven cosmiatra que pasó más de 20 días en una cama UCI, acuchillada y con quemaduras de tercer y cuarto grado. El agresor, su expareja, ha fugado a Argentina. Karen, su hermana, recuerda haber detectado señales alarmantes con el tiempo.
8: Y estando en familia, en casa de mi abuela, hace un comentario, porque estábamos en eso de reír y todo esto, y él lanza un comentario y dice, ay, ¿eres estúpida o qué? Le digo. Y yo me quedo, pues. Solo le dije a ella, pero ya en conversación le digo, pero no es normal, le digo. No es normal que te diga así, estúpida, le digo. O sea, no, le digo, ni de broma, ni en serio.
3: La historia terminó con Janet herida y quemada en su propio departamento en Surquillo, el 4 de abril de este año. Una larga agonía, 5 cirugías, los riñones dejaron de funcionar. El agresor, según la policía, llegó a usar la tarjeta que le robó a Janet antes de dejarla al borde de la muerte.
8: Era tan sinvergüenza y tan caradura que inclusive se metía a sus redes de mi hermana utilizando su Facebook, utilizaba su TikTok. Mi hermana salía en línea cuando mi hermana estaba en un hospital, estaba en una cama UCI.
3: El feminicidio nos duele y nos toca cada día, cada semana, cada mes, cada año. Cientos de hijos no podrán abrazar a sus madres por su día. En este contexto, ¿qué dice el proyecto de ley de la congresista Milagros Jáuregui? Pues propone eliminar el delito de feminicidio y reemplazarlo por el de asesinato de la pareja o conviviente. Para justificar este cambio, la congresista dice que se busca igualdad en la sanción al hombre o a la mujer. Habla de igualdad la misma congresista que antes decía esto.
5: Y en la casa, en mi hogar, existe una cabeza y esa posición se la dio Dios a mi esposo. Él es el rey, él es el profeta y él es el sacerdote de mi hogar. Y el estar sujeta a su autoridad a mí no me quita.
3: Familiares de víctimas y expertos advierten varios problemas con este proyecto legislativo. Primero, el nuevo delito se centra solo en la relación de parejas formales. Ex enamorados, acosadores o conocidos quedan fuera. Y lo peor, ciertos condenados por feminicidio podrían buscar una reevaluación de sus casos, ya que las normas más favorables a los reos sí pueden aplicarse de forma retroactiva.
4: Si este proyecto de ley ve la luz, obviamente quienes están condenados o siendo procesados a la fecha, a nivel, me imagino, Corte Suprema, podrían solicitar una reevaluación porque no encajaría necesariamente en el tipo penal de este proyecto.
1: Y señora Jáuregui, por favor, usted tiene familia, póngase un minuto en nuestro lugar. Como madre de Erika Oblitas, pido justicia, que no desaparezca, porque esto sería a favor de los feminicidas.
3: Recordemos el caso de Evi Ágreda. Fue quemada viva en un bus el 2018. El agresor era un compañero de trabajo que la acosaba.
7: ¡Desgraciado perro! ¡Ese perro tiene nombre, ese hombre!
3: O Sheila Cóndor, asesinada por un suboficial de la Policía Nacional del Perú, con quien tenía una relación de amistad, quien después se quitó la vida. O Ruth Gutiérrez, asesinada en un hotel de La Victoria el pasado 3 de mayo por un ex contacto de las redes sociales.
9: Ella estaba encima mío y la quise quitar de encima y se golpeó la cabeza contra la baranda.
10: ¿La ahorcaste?
11: ¿Lo estrangulaste?
9: No, se golpeó la cabeza.
3: Con el proyecto de ley que propone la congresista Milagros Jáuregui, los victimarios podrían buscar penas menos severas bajo otras imputaciones legales diferentes.
4: Yo recuerdo que datan, creo, si no me equivoco, del 2018 y 2024, el otro caso donde las chicas fueron violentadas sexualmente, incluso en el último caso, y les dieron muerte. Y no había un nexo, una relación con el agresor. Era un conocido, el otro era un compañero de trabajo, ni siquiera había una vinculación.
6: Con respecto a esta ley también que la van a cambiar de feminicidio, no estoy de acuerdo. ¿Por qué? Porque eso sería un retroceso para todos los casos y especialmente para mi hija también.
3: Esta legislatura se acerca ya a su fin. El proyecto de ley está en la Comisión de Justicia, esperando su momento.
8: No podemos minimizar un caso de violencia, ¿no? No podemos minimizar ningún tipo de esto, de todo lo que pasa.
3: Más de 2.000 feminicidios desde el 2009, todos nombrados por una ley que un proyecto quiere eliminar. La congresista Jáuregui no quiso hablar con nosotros, los familiares de las víctimas, sí.
12: ¿Qué queremos las familias?
13: Justicia.
14: Justicia.
13: Justicia.
14: Justicia.
13: ¿Cuándo?
14: ¡Ahora!
12: Señores congresistas.
3: Lo peor es que los colectivos de familiares de víctimas de feminicidio buscaron reiteradamente hablar con la congresista para expresar su posición. Nunca fueron recibidos.
0: Perdóname, de repente soy un poquito bruto o bestia para hablar, pero le digo una cosa, que esta congresista Jáuregui es realmente una bestia. Y perdóname porque es mujer, Pero el tema acá es lo siguiente: ¿cómo puedes proponer algo cuando se supone que todos los días aumentan los asesinatos? Cuando las cosas están empeorando. Mil perdones por lo que voy a decir, pero si un feminicida mata a una mujer asfixiándola, yo lo asfixio. Eso es lo que habría que hacer. Lo mismo, igualito. ¿Qué hiciste? Tal cosa, listo, lo mismo, en el momento. Primo, es que si no se hace, esto no va a cambiar. Van a seguir para adelante. O sea, lo que está queriendo hacer esta congresista es hacer un tema político nada más. Porque ya no tiene por qué hacer esto cuando en realidad cada día aumentan más los feminicidios. Así que hemos tratado de ubicar a la señora Luisa Cuculiza para conversar con ella sobre este tema, pero no se ha podido, así que ni modo. Están un poco más centrados en la campaña de Keiko que en contestar las llamadas telefónicas, así que ni modo, a esperar la oportunidad. Pero como repito, eliminar esta ley para cambiarla por otra sería una bestialidad y eso no se debe hacer, ¿ok? Vamos a la pausa y retornamos enseguida. Hoy estará con nosotros, ¿no?, Daniel Armas, por si acaso, para la gente que está en la sintonía, padresperuanos.pe.

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0: Primos, estamos a un paso ya de estar en línea con padresperuanos.pe, pero antes de eso, ¿qué les parece si vemos un ratito un video de campaña con Radio del Sur, que es nada menos que el juicio de los cuervos, el juicio de los cuervos, o sea, cómo los cuervos realizan sus acontecimientos especiales?
1: Cuando un cuervo muere, decenas de ellos se reúnen alrededor de su cadáver, en un silencio absoluto y aterrador. Cualquiera pensaría que están llorando a su compañero, pero la ciencia ha descubierto una verdad mucho más fascinante. Estas aves poseen una cognición que rivaliza con la de los primates superiores, y este macabro ritual es la prueba perfecta. Ese silencio sobrecogedor no es tristeza, es concentración absoluta. Lo que estamos presenciando es una minuciosa recolección de datos para la supervivencia del grupo. Su cerebro es uno de los más avanzados del reino animal. Analiza la escena para identificar exactamente qué o quién causó la muerte. Si descubren que el culpable es humano, lo escanean. Y lo más extraordinario es su transmisión cultural. Un cuervo adulto le describirá el peligro a sus crías. Esto significa que generaciones enteras sabrán exactamente quién eres, perpetuando el recuerdo. Engañarlos es casi imposible. Aunque la persona amenazante cambie de ropa o use sombreros semanas después, los cuervos ignoran el camuflaje y reconocen las proporciones biométricas exactas del rostro. Los cuervos no solo sobreviven a su entorno, lo estudian. Una asombrosa muestra de inteligencia colectiva que nos demuestra que, en la naturaleza, el conocimiento es la barrera más fuerte contra la muerte. Síguenos para descubrir quién es el próximo.
0: En realidad, primo, lo que hay que ver acá, y en cuanto a qué aprendemos, es el conocimiento. O sea, hay que leer mucho, hay que aprender bastante, hay que aprovechar todo el tiempo que tengamos y aprovecharlo. Los muchachos, los jóvenes que están ahora, por ejemplo, escuchando la radio, deben aprender eso. La lectura, el conocimiento nos va a ayudar mucho, no solamente el tema de la protección, sino en el tema del conocimiento. Cómo te adelantas a los demás, cómo es que de pronto puedes saber un poco más que los demás. O sea, no es un tema de 2+2, es un tema simplemente de conocer la situación de tu país, de tu ciudad, de tu entorno. ¿Para qué? Para de esa manera poder agarrar y saber qué hacer y cómo enfrentarte a la sociedad. Hoy no hay un lugar seguro. Hoy todos los lugares son un poco inseguros. Entonces, por lo tanto, la información es buenísima. Hay que estar atentos a eso, ¿de acuerdo? Primo, vamos ahora. Estamos esperando a Daniel para que entre padresperuanos.be. Luego vamos a ver ahora, antes de elegir pareja, aprende del águila. O sea, ¿qué es lo que pasa? ¿Qué es lo que pasa actualmente con un varón? Cuando quiere escoger una chica para enamorada, ¿qué es lo que hace? Primero, le mira la cara, si es bonita o no es bonita. Lo agarra y mira el cuerpo, qué sé yo. O sea, miramos todo lo que es físico, pero olvidamos la parte principal. O sea, ¿cómo es ella? ¿Te trata bien? ¿Te puede tratar bien o mal o no? O sea, esas son las cosas que son y deberían empezar más. Pero en fin, veamos cómo podemos aprender del águila.
2: Antes de elegir pareja, aprende del águila. El águila no se deja impresionar por alas bonitas ni por vuelos llamativos, porque sabe que la apariencia no sostiene una vida. Ella no se entrega al primero que la sigue, porque entiende que un día necesitará mucho más que palabras dulces o momentos bonitos. Necesitará a alguien fuerte, comprometido y capaz de actuar cuando todo dependa de él. Por eso no se deja llevar por emoción, pone a prueba. Arranca una rama del árbol, vuela alto y comienza a girar en círculos mientras los machos la siguen intentando impresionarla. Entonces, sin aviso, suelta la rama. Uno de ellos se lanza en picada, la atrapa antes de que caiga y se la devuelve con cuidado. Ella no se emociona, observa, analiza y vuelve a soltar la rama. Una vez, dos veces, tres veces. Solo si él responde siempre sin fallar, lo acepta, porque sabe que un día esa rama no será una prueba, será su hijo cayendo del nido, y en ese momento no hay espacio para errores. Después de elegir bien, construyen su hogar en lo más alto de un acantilado, lejos del peligro y de lo fácil. Usan ramas fuertes, resistentes, firmes, y luego arrancan plumas de su propio cuerpo para hacerlo cómodo. Allí nacen sus crías, protegidas, alimentadas y rodeadas de calor. Todo parece perfecto, pero el amor verdadero no solo cuida, también prepara. Llega el día en que el padre rompe el nido, elimina las plumas suaves y deja solo lo duro. Ya no hay comodidad. La madre vuela cerca con comida en el pico, pero no la entrega, solo la muestra. Los pequeños gritan, no entienden, sienten miedo, pero ese miedo es necesario. Uno de ellos se acerca al borde, duda, tiembla, pero finalmente cae, y justo cuando parece que todo termina, el padre se lanza en picada, lo atrapa antes de tocar el suelo y lo devuelve arriba, y repite el proceso, una y otra vez, hasta que en medio de la caída, el aguilucho abre sus alas y vuela. Así crían las águilas, no desde la comodidad, sino desde la preparación. Retan, enseñan, empujan y protegen. Y todo comenzó con una decisión: elegir bien al compañero. No elijas por emoción, no te conformes con quien solo está en los buenos momentos. Elige a quien esté dispuesto a responder cuando todo esté en juego, a quien tenga la capacidad de sostener, de corregir, de formar, porque la vida no es quedarse en el nido, es aprender a volar y ayudar a otros a hacerlo también. Aprende de la madre águila, observa, prueba y decide con inteligencia. No te conformes con menos, porque cuando llegue el momento difícil, no necesitarás palabras bonitas, necesitarás a alguien que no falle. La naturaleza no se equivoca, y tú tampoco deberías hacerlo. Si entendiste esto, comenta valor.
0: ¿Qué tal, primos? ¿Qué les parece? Bonito, ¿verdad? Pero lo importante es el mensaje en el sentido que le estamos dando a nuestros hijos. ¿Cuál es la educación realmente y qué le estamos enseñando como ejemplos? ¿Correcto? Vamos ahora, primos, a dar la bienvenida a don Daniel Armas, padresperuanos.pe. Daniel, ¿cómo estás? Bienvenido, buenos días.
3: ¿Cómo estás, primo? Muy buenos días, buen inicio de semana.
0: Gusto saludarte. ¿Qué tal, domingo?
3: Muy bonito, muy bien, todo tranquilo dentro del... De lo posible estuve con mi señora madre y la pasamos bonito.
0: ¿Es posible creer, comprender o en todo caso imaginarnos que de pronto una congresista del grupo de Rafael López Aldeaga pretende eliminar la ley del feminicidio?
3: Ley del feminicidio supongo que tiene que ver con un tema ideológico, porque lógicamente feminicidio es odiar a las mujeres. Creo que la ley ha tenido pues siempre sus bemoles, es decir, gente a favor, gente en contra, porque de alguna manera la agresión a la mujer es algo que no se puede negar, ¿no?
0: Así es.
3: Es decir, han habido latitudes en las que, o sitios en el Perú sobre todo, donde hay cierta cultura, por decirlo de alguna manera, donde pues la violencia física siempre ha sido como que algo naturalizado, ¿no? Entonces creo que por ahí la propuesta de que haya una ley específica era positiva, ¿no? Pero lamentablemente pues en el Perú, y conozco organizaciones que por ejemplo, voy a poner un ejemplo como para poner en contexto, hay una organización que se llama Padres Presentes, donde ellos reclaman el hecho de que cuando se separan, ¿por qué los chicos tienen que solamente supeditarse a la protección de mamá y no el papá pueda tener acceso a los chicos, a las visitas, al régimen, etc.? Entonces hay abogados que le dicen a la mamá, acúsalo de cosa, dile que pegó, te pegó, etc. Entonces hay como que acusaciones falsas, ¿no? ¿Por qué? Porque en el Perú, lógicamente, hay las leyes siempre van a orientarse a la mamá y a la mujer. Entonces, pero también no es que todos los hombres seamos malos, ¿me entiendes? Entonces, ¿qué pasa? Que cuando se usa ideológicamente un tema como este, ahí es donde vienen los extremos, ¿no? O sea, de hecho que las feministas en el Perú han usado esta ley también para muchas cosas en contra de lo que es el concepto del hombre y la masculinidad verdadera, ¿no? Lógicamente ellas impulsan lo que es el género, lo que es el feminismo más recalcitrante, es decir, odio hacia el hombre, etcétera, ¿no? Entonces, bueno, ahora, no he estudiado qué intenciones tiene ella, si es que cambiar de nombre, si es que nombrarlo bien, porque feminicidio, como te digo, sería pues odiar a la mujer y por odio a ser mujer, la matan, ¿no?
0: Yo te quiero hacer un comentario. Perdóname si de repente soy bruto para esto. Yo considero que el hombre que mata a una mujer, la horca, la corta, le dispara, la mata, la asesina, debe morir igual. Para mí, O sea, yo sé que hay ley, hay que cumplirla. Hay que ir al fiscal, a la fiscalía, al juez, qué sé yo. Ok. Pero para mí no hay justificación para que un varón mate, asesine a una mujer. No hay, ninguna, nada. El amor, no, eso no es amor, para nada, ¿ok? Por un lado. Pero agarrar y cambiar y poner, buscar pretextos para que la igualdad y qué sé yo, y quitar esa ley, a mí me parece que es una cosa de locura, nada que ver.
3: Ya, no, yo creo que la ley no tendría por qué cambiar en el sentido de que un asesinato es un asesinato, ¿no? Es decir, no. Muchas veces la ideologización nos ha llevado al hecho de que, no sé, pues que los sexos tienen que ver con el tema del asesinato en sí, cuando lo que es real es que hay más hombres que mueren en el Perú, ¿no? O sea, más hombres mueren que mujeres. Y no necesariamente por manos de otros hombres, también por manos de mujeres. O sea, ¿me entiendes? Que también, no, también puede haber...
0: También se da.
3: ¿Me entiendes? Entonces, claro, los porcentajes son distintos. Eso es innegable. Pero, a ver, ¿cómo también te explico mi punto de vista? Cuando uno lo usa ideológicamente, es decir, los hombres son los malos o son los desgraciados o todos los hombres son malos.
0: Es que eso no procede. No hay que hablar ni que este es malo y el otro es bueno. No,
3: exacto,
0: eso no es
3: así. Exacto. Por ahí voy yo.
0: Neto. Es un asesinato y por lo tanto...
3: Es un asesinato y cuando es un asesinato cruel tiene que caer todo el peso de la ley. Así al es. Margen de que sea hombre o mujer. O sea, exacto. ¿Me entiendes? Entonces, yo creo que... Bueno, yo no soy partidario de la pena de muerte por otras razones que no sé si valga la pena explicar, pero sí he escuchado de especialistas en criminalística, o sea, policías, digamos, especializados, que han estudiado, digamos, la psicología del criminal, del asesino, y que dicen que hay personas que no tienen remedio, es decir, que están enfermas, ¿no? Que son personas irrecuperables. Esa palabra, recuerdo, que han usado.
0: Está de moda.
3: Ya, una persona irrecuperable. Entonces, sí, yo creo que no podemos negar que haya personas así. O sea, he tenido por mi trabajo hace muchos años y por muchas cosas que he hecho en la vida, también he visitado alguna cárcel, digamos, a personas que están encarceladas,
0: yo también,
3: ¿no?
0: Yo también.
3: Y claro, la mirada de esas personas es diferente, su mirada. O sea, cuando tú los ves a los ojos, tienen una mirada diferente a las personas que están afuera, ¿no? Algunas de resignación, de haber encontrado, por ejemplo, los evangélicos tienen mucho trabajo pastoral en la Iglesia Católica también, sacerdotes, ¿no? Y personas que han comprendido que lo que hicieron no estuvo bien y se han arrepentido. Pero hay otro tipo de personas en la cárcel que son, o sea, donde tú ves la maldad en sus ojos.
0: Los avezados.
3: Esas personas, o sea, cuando te miran, te queman a ti la mirada, o sea, te queman a ti. Uno ve como que el mal encarnado. Sí, se ve, sí, y yo lo he visto. Entonces, y tú puedes decir, claro, esa persona es cruel, no le importa, no tiene escrúpulos, es un psicópata, es decir, no va a tener remordimiento de matarte, asesinarte. Ha perdido, o sea, ya tiene un tema de desviación emocional, etcétera. O sea, hay muchas cosas, ¿no? O tal vez haya tenido una niñez compleja, etcétera. Claro, pero no sé si ese sea, para mí, te digo, suficiente motivo para matar a esas personas. O sea, así hayan matado, porque yo parto de un principio, primo. Eso es algo personal, te lo digo, no en nombre de la organización que dirijo ni nada. Este es algo personal, te lo digo personalmente. Si yo condeno para mí el asesinato, la muerte, el homicidio, el matar, está mal, y condeno a alguien y lo juzgo, y lo juzgo, lo sentencio por matar, y yo lo mato también, entonces yo también estoy usando lo que estoy condenando. O sea, estoy cayendo en el juego de la cultura de la muerte. Yo sé que eso suena romántico, suena así, ah, qué bueno. No es que yo me quiera hacer el bueno, nadie es bueno. Todos, como decía Jesús, nadie es bueno aquí. O sea, todos somos pecadores.
0: Todos tenemos defectos.
3: Todos tenemos defectos. Todos. Todos herimos sin querer. A veces a las personas que más amamos las herimos sin darnos cuenta, etcétera, etcétera. Siempre hay malos entendidos. Pero el día que implantamos en nuestra sociedad, o implantemos en nuestra sociedad, la cultura de la muerte, entonces ya nadie se va a poder quejar porque alguien dice, oye, este merece morir. y él también merece morir. Entonces, cuando dejamos al libre albedrío del ser humano el elegir quién vive y quién no,
0: O sea, decidir.
3: nos metemos en una, abrimos una puerta muy delicada, de verdad. O sea, lo veo yo un poco más macro, ¿no? Entonces puede haber un juez que te pueda acusar a ti, no sé, te puede poner en un infundio y te terminan matando. Y después cuando investiga dice, oye, pero el primo Coco lo mataron porque lo acusaron de haber asesinado a una mujer. Y era mentira. Otro había asesinado. La vez pasada vi una película en el cine hace un par de meses
0: Y
3: donde
0: te ha quedado.
3: habían armado todo como para acusar a una persona. Y eran personas especialistas en armar, digamos, casos en los que te iban a la basura, sacaban las cosas tuyas y después la plantaban en la casa de la víctima y tú ni siquiera te has dado cuenta.
0: Lo que han estado haciendo algunos fiscales hace poco, nada más. Han estado construyendo cosas para meter empresas a la
3: Y
0: gente.
3: eso me parece que nadie, digamos nadie con autoridad, ha puesto los ojos en esa maldad. De verdad, este país ha empezado a degradarse justamente por el sistema de justicia y por esa persona que tú estás
0: Así es.
3: nombrando, y vamos a nombrarla con nombre propio, este señor José Domingo Pérez, que ha sido un héroe hace unos años para la prensa en general, ¿ya? Todas to esas personas, lamentablemente, o sea, ahora se salen diciendo yo soy de esta línea
0: Línea.
3: ideológica. Entonces tú dices, ah, o sea que una persona,
0: Era un
3: ¿ya?
0: político, siempre dije yo acá, era
3: Exacto,
0: un
3: era un
0: político.
3: activista político, ahora ya se saca la careta, se saca la máscara. Entonces la población tiene que saber
0: ¿Tú lo
3: que
0: conoces
3: personas
0: bien?
3: así no pueden ser los representantes de la justicia en el Perú, ni en la fiscalía, ni en el poder judicial. No, no se puede, porque si tú les caes mal o porque tú piensas diferente políticamente, te meten a la cárcel. O sea, por hablar lo que estamos hablando, puede haber un fiscal que diga, los vamos a acusar a estos señores porque lo que dicen no es políticamente correcto. No. Tienen que ser personas probas y personas que no estén ideologizadas. ¿Hasta cuándo, primo, vamos a tener personas ideologizadas en el Ministerio Público?
0: Vamos, ¿qué te parece si aprovechamos un ratito el momento, porque estamos ahora, Jiménez nos acaba de regalar unos minutos? ¿Qué te
3: A
0: parece si, por
3: ver.
0: ejemplo, vemos y conocemos un poco más al fiscal Domingo Pérez, héroe no de los medios de comunicación, sino de los medios de comunicación de Odebrecht, ¿de acuerdo? Para que
3: A
0: veas
3: ver.
0: cómo defiende a la corrupción, o sea, cómo de pronto se lanza como fiscal y de pronto agarra y a Odebrecht le han regalado todo. Daniel, le han regalado todo, los
3: Lamentablemente.
0: han dejado libres. Odebrecht ha robado del país, ha robado más de 80 mil millones de dólares. Nos han robado colegios, hospitales, de todo. Y estos comunistas lo dejaron libre. Para que conozcamos un poco más quién es Domingo Pérez.
4: Son las 9:59 de la mañana del día 25 de agosto del año 2019. Iniciamos la audiencia de prisión preventiva de José Alejandro Graña Miro Quesada y de Hernando Alejandro Constancio Graña. Acreditación, Ministerio Público. Adelante, doctor. Buenos días.
5: Buenos días, señor magistrado, a los señores abogados, defensores e imputados presentes. Quien habla, José Domingo Pérez Gómez, representante del Ministerio Público, con domicilio procesal en Jirón Miro Quesada, 260, Cercado de Lima. Ministerio Público se va a desistir del presente requerimiento y solicito autorización para fundamentarlo.
4: Muy bien, adelante. ¿Se está desistiendo del pedido? ¿Sí?
5: Señor magistrado, el Ministerio Público se desiste del
0: No,
3: requerimiento.
0: una pausa ahí. Miren ustedes a Domingo Pérez defendiendo a los socios de Odebrecht, a los que más le han robado al país. Miren, escuchen ustedes aquí a Domingo Pérez. Vamos a
5: El
0: retroceder un
5: Ministerio
0: poquito.
5: Público se desiste del requerimiento de prisión preventiva formulado contra los investigados José Alejandro Graña Miro Quesada y Hernando Alejandro Constancio Graña Acuña. Y como autores del delito de lavado de activos, todo en agravio del Estado peruano. Han renunciado a las reservas de su identidad. Se encuentran acá presentes como muestra del sometimiento a la justicia. Existe un reconocimiento de culpabilidad y obligaciones a entregar información en las causas en las cuales se encuentran comprometidos. Y por lo tanto, el Ministerio Público se ha obligado como he dado cuenta en el oficio antes citado, a no solicitar prisión preventiva.
4: Está desistiendo ya de su pedido, ¿es correcto?
5: En efecto, señor.
4: Muy bien. Este despacho va a emitir de inmediato la decisión. Resuelve lo siguiente. Vamos a aprobar el desistimiento del representante del Ministerio Público respecto a su requerimiento de prisión preventiva de los investigados José Alejandro Graña Miro Quesada y de Hernando Alejandro Constancio Graña Acuña. Dispone tener por concluido el presente incidente y enviar archivo. Se notifica. ¿Fiscalía?
6: Conforme.
4: ¿Defensa técnica de Graña Miro Quesada?
6: Es conforme.
4: Por orden, doctor. No se preocupe. Usted, doctor. ¿Doctora?
7: Conforme.
4: Muy bien, son las 10 y 15, se levanta el presidente. Muchas gracias.
0: ¡Qué vergüenza! ¡Qué vergüenza!
3: Oye, me he quitado la palabra de la boca. Te iba a decir, justo cuando abras el micrófono, ¡qué vergüenza!
0: ¿Sí o no?
3: Yo he visto a ese señor dando discursos para encarcelar gente, unos discursos así. Y acá un gatito. Oye, falta que le acariciemos la cabecita ya, por lo bueno que es.
0: ¿En qué cumplió? Si él era fiscal, él estaba hablando como abogado defensor.
3: Sí, tal cual. Entonces ahí que la gente vea, miren, señores, por favor, al ciudadano a pie nos dirigimos. Cuando vean un político disfrazado de no sé, de servidor público, porque en este caso él fungía de servidor público y no era, creo que todo lo hacía al contrario, al revés, solamente como activista de este caviaraje. Como arma, digamos, él es el arma humana que estaba en la fiscalía. O sea, qué vergüenza que el Perú tenga personas así, que sean personas que malogran la vida de otros o que arreglan la vida de otros.
0: Y él fue el que metió en la cárcel injustamente a Keiko varias veces.
3: Tres veces. Mira, no soy keikista, pero acá lo justo es lo justo. Y después terminan desestimando. O sea, todo fue... Ya.
0: Eso tenía un solo objetivo, Daniel. Era que no ganara las elecciones. Nada más pararon todo ahí.
3: Ya, pero ahí viene justamente algo que tenemos que analizar, ¿no? O sea, ¿qué medios son los que tenemos que consumir? No decimos que no veas una cosa u otra. Lo que yo apelo es que podamos ser capaces de cruzar información. Los ciudadanos de a pie tenemos que cruzar. Ya, no nos crean a nosotros, ya. No nos crean a Radio del Sur. O sea, lo que decimos, ay, no, puede ser, porque esa persona sí ha hecho un buen trabajo. Busca en otro lado, a ver, googlea, anda al YouTube, investiga y mira y date cuenta la vergüenza que este es este señor. O cuando salió defendiendo, que ya está defendiendo al señor Castillo, donde se ha sacado la careta y dice, o sea, ahí está diciendo con sus actos, oye, yo soy de pensamiento comunista.
0: Claro.
3: Yo soy un socialista del siglo XXI. Yo quiero apoyar a toda la gente de la izquierda. Vivo como alguien de la derecha, es decir, con el
0: bien rico, bien caviar,
3: capitalismo, pero soy caviar porque gano un sueldazo, tengo una buena casa, tengo buenos carros, no te olvides la acusación que le hicieron de las carras, el carrazo que se maneja, de cientos de miles de dólares. No estamos hablando de miles de dólares, ¿ah? Cientos de miles de dólares un carro. Entonces, claro, estas personas son este tema de, o este tipo de personas del doble discurso, ¿no? Es decir, tienen el discurso de los pobres. Del patriota, ¿no? Del que, mira, yo estoy yendo a Brasil para perseguir a... No, o sea, que no nos agarren de tonto, pero también no hay que caer en esto de... Salen ellos acusando y todos pensamos que esa persona a la que acusan es mala. O sea, aquí en la política, porque esto es política, tenemos que ser muy acuciosos de no juzgar de buenas a primeras, ¿ah? O sea, ¿por qué? Porque cuando un fiscal, cuando un policía dice, ta, ya. O sea, para nadie es un secreto que también en la policía, si es que tú, o sea, ¿me entiendes? Que echa la ley, echa la trampa, pero también si a ti te quieren acusar de algo, te siembran, pues, ¿no? Te van a sembrar. Pero hay policías buenos y hay policías malos. ¿Quiénes te siembran? Los policías malos. Y eso malogran, como se dice, la imagen de una institución.
0: Así es.
3: Pero claro, ellos dicen, no, pero es que a veces... Para meter a la cárcel a los malos, hay que hacer cosas que no están tan bien para que los malos paguen. O sea, mejor dicho, le voy a sembrar una pistola, le voy a sembrar droga para que el fiscal después no lo suelte a este delincuente. Como no tengo ahorita la prueba infragante, entonces le voy a meter otra cosa. Eso no está bien. Pero ellos dicen, sí está bien porque... Si no, a este delincuente lo sueltan. ¿Pero qué pasa? que a veces esa herramienta la usan para gente inocente, pues. Y ahí es donde malogran la vida. Entonces ahí es donde echa la ley, echa la trampa, como te digo. O sea, ¿hasta qué punto nosotros, y esto creo que lo hablábamos la semana pasada o hace un par de semanas, en el Perú podemos ser transparentes? O sea, ¿por qué no podemos ser amantes de la verdad? O sea, amar la verdad.
0: ¿Por qué no difundimos la verdad? Que la gente se acostumbre a la verdad, a decir la verdad,
3: Exacto, la
0: a no
3: verdad
0: tener
3: así
0: miedo,
3: duela.
0: a no tener
3: Así
0: miedo.
3: duela. La verdad es la verdad. Mira, este es delincuente y además, creo que invertimos mucha plata en, digamos, el Ministerio de Justicia tiene tanta, no el Ministerio, perdón, el Palacio de Justicia, todos los casos de personas que quieren justicia en el Perú y que no son servidas a tiempo, porque creo que no es un secreto el hecho de que pasen años en un juicio y tengan que ir a hablar con el secretario del juzgado, etcétera, etcétera. Y casos que pasan y están enterrados y refundidos en toda la pila de folders. Porque no somos reales. ¿A qué me refiero? Si yo te doy mi palabra y te compro una propiedad o te digo que te voy a pagar y no te pago, te estafo, o en las familias cuando hay algún problema y después meterle juicio acá o meter el juicio del esposo a la esposa porque no pueden, no sé, pasar una manutención. O sea, todos los problemas se dan. Porque no hay lealtad, no hay honor, no hay valentía, no hay aceptación, no hay verdad. Porque si hubiera verdad, si hubiera justicia, pues.
0: Claro.
3: Oye, ¿sabes qué? Reconozco que te hice daño, ya, lo repongo. Reconozco que te debo y no te pude pagar. Mira, no pude pagar, discúlpame, ya, ahora sí te pago. Mira, ¿sabes qué? Te fallé, voy a pasar esto, voy a trabajar más, voy a pasar esto para los chicos. O entre hermanos que se quitan un terreno, que la herencia, etc. Yo pienso que si tuviéramos un sentido de justicia más
0: Elevado.
3: elevado, esa es la palabra, ¿no? O sea, más como una justicia divina, digamos, ya en nuestra mente para decir, oye, mira, no sé, en este tema práctico que te estoy hablando, no sé,
0: ¿Qué nos
3: hermanos que
0: cuesta
3: tienen.
0: estar tranquilos con nuestra conciencia? Es eso.
3: O tal vez ahí por ahí vaya la cosa, primo, tal vez no
0: Claro.
3: tengamos conciencia. Porque si yo soy un hermano, un ejemplo, ¿no? Que me está yendo bien, y tengo un hermano que no le está yendo bien, además está sin trabajo, y tenemos que dar nuestra cuota para la mamá, por decir, ¿no? Para su manutención de
0: Yo doy
3: salud.
0: por él.
3: Más que dar por él, doy más. Cada
0: Ah,
3: uno da de acuerdo
0: claro.
3: a sus posibilidades. Entonces el otro, él puede dar 20 soles, pues no tiene más porque
0: Pero
3: está
0: tú
3: sin
0: te has dado
3: trabajo.
0: cuenta, Daniel, y perdóname, te has dado cuenta que cuando una mamá está mal y se pide la ayuda de los hermanos, algunos aflojan y no dan.
3: Sí, también hay eso. O también hay, y hay a todos en partes iguales. Y no se puede, pues, porque algunos tienen más, otros. El que tiene más se pasea, porque dice, ah, ya, ¿cuánto hay que dar? 150, ya, toma,
0: Yo
3: toma,
0: voy.
3: toma. Y me olvido, listo, me lavo la mano. Y el que no puede.
0: Sí, pues.
3: Y mamá después va a estar. Mamá va a estar sufriendo las consecuencias. Como dice, ¿cómo una mamá puede criar a 8 hijos? A la hora de de cuidarla a ella, entre los 8 no se ponen de acuerdo.
0: Es increíble, ¿no? La mamá,
3: Sí.
0: 8 hijos, 10 hijos, es solita,
3: Sola.
0: sola.
3: Sí.
0: Y a veces sin esposo, a
3: Por
0: veces sin
3: eso.
0: esposo.
3: Y
0: ¿Ok?
3: después los
0: Y
3: 8
0: luego
3: no
0: los
3: pueden
0: hijos
3: con ella, que
0: no
3: es
0: pueden con
3: una.
0: ella. La ponen en un asilo. Aunque yo te digo una cosa, yo por mí, si yo llego a ser viejo y llego a necesitar mucha ayuda, yo prefiero morir en un asilo, ¿eh? Porque la verdad, la gente sufre. Sufre más de lo necesario. Porque de repente, mira, primero, la persona que tiene problemas de salud muy graves, primero sufre por lo que está y cómo se siente. Luego de
3: Sí.
0: ahí, le toca sufrir. Ver y conocer el egoísmo de los propios hijos que él o ellos han criado. Entonces, ¿y de ahí qué pasa? La pena, el sufrimiento, ¿por qué estoy así? ¿Qué estoy pagando? O sea, mira, y más la soledad que el castigo más grande. ¿Qué haces? O sea, los albergues no están mal, los albergues están bien, el problema es quiénes van y cómo van. Luego, ¿qué va a pasar con los familiares? ¿Van a ir a visitarte? ¿Te van a caer?
3: Sí, y también como tú dices, la soledad es un tema también que entra a dar algunos detalles, digamos, en la misma situación compleja que es esa que estás describiendo con respecto a la tercera edad, ¿no? Pero sí conozco así los que son bonitos, es decir, que tienen, que comparten, ¿no? Porque
0: Ya,
3: ahí no están
0: pero
3: solos.
0: tienes que irte entero, no puedes irte ya en
3: Sí,
0: cama,
3: eso
0: o sea,
3: también es verdad,
0: tienes
3: he
0: que irte
3: visto, claro,
0: entero.
3: cuando te dan la comida, el viejito ya
0: Claro.
3: está, pero vamos a tomarlo como parte de la vida.

0: Tenemos que saber y recordar siempre que vivimos en cuenta regresiva, que hoy día estamos, podría ser que mañana no estemos, y que la obligación de alguien que ama o que dice amar a otra persona es que ese amor se transmita en vida, cuando la persona está viva, no cuando ya está muerta. Siempre
1: Una
0: los
1: consulta.
0: te amo hijo, te amo hija, te amo esposa, te amo esposo, etcétera.
1: Te hago una consulta. ¿Tú crees que una persona estando muerta pueda resistir que lo vayan y lo incineren?
0: Que lo incineren, o sea, que tú
1: No,
0: dices.
1: que lo quemen. O sea, no es que ahora se ha tomado como moda que la gente, o sea, quemarlo, o sea, incinerarlo.
0: Cremarlo, sí.
1: Cremarlo, perdón.
0: Mira, sí, pues eso es otro tema complejo.
1: O
0: No
1: sea, ¿cómo
0: vamos a
1: puedes tú
0: criticar.
1: decidir cremar a una persona si nunca te han quemado así? O sea,
0: Claro, pero sí, ahí había que aclarar una cosa que tal vez no sepan. Tal vez cuando lo sepan, ya la gente no cremaría a su familiar. O sea, cuando uno lo mete, cuando lo meten al horno, o sea, cuando meten a tu difunto familiar al horno, todas las partes de su cuerpo no se pulverizan. No. Hay partes que se quedan como huesos y eso lo botan a la basura. O sea, hay parte del coxis, parte de acá del cráneo que se queda. Ellos no van a estar limpiando. Es más, ¿quién te dice que lo que te están dando, el polvito de tu
1: que es tuyo.
0: familiar, es tuyo? Porque el anterior, ¿tú crees que lo van a limpiar bien, van a barrer bien para el siguiente? No, eso. Sale uno, entra otro. Ya está la combinación de todos los polvitos.
1: Exacto,
0: Pero
1: la verdad, pues.
0: lo peor es lo que te digo, ¿no? Es decir, como no se quema todo, ¿no? Todo no se deshace, esa parte, esos huesos los meten en un costal con los otros huesos y los botan a la basura, ya.
1: Exacto.
0: Ya, entonces tú vas a querer que parte de tu. Porque tú dices, no, a mi familiar me lo han entregado en mi cofrecito, dices. Es lo que tú crees. Pero la hora, ya. Solamente lo dejo como para que la gente piense bien si es que es una buena opción. También es cierto, primo, que es una opción para las personas que no tienen posibilidades, ¿eh?
1: Ya, pero
0: Porque.
1: hay un tema bien clave. Yo digo una
0: Sí.
1: cosa, yo en son de broma he dicho bien claramente una sola cosa, yo no quiero que me cremen, yo quiero morir así como estoy y quiero que todos los gusanitos que me han comido se junten y no se vayan, no se separen. De tal manera que cuando yo regrese, los encuentre, están todos juntos. O sea, es broma, pero eso es lo que yo digo, o sea, que no me cremen.
0: Ya bueno, entonces buscarán un sitio donde enterrarte, ¿no? Esa es la idea. Siempre hay de todos los precios, digamos, ¿no?
1: Claro, está de moda.
0: No, o sea, yo creo que
1: Ahora,
0: sí tendríamos que hacer el esfuerzo.
1: incluso imagínate a dónde hemos llegado, o sea, cómo hemos ido perdiendo, no valores, pero en cierta forma un poco de amor hacia las personas. Por decirte, ¿no? Contratan personas, incluso hasta de color, para conternos y todo, para que te carguen. O
0: Sí,
1: sea,
0: sí.
1: ¿dónde está el primo, el hermano, los hijos, el tío, la familia que antes te cargaban? O sea, ¿por qué ahora tienes que contratar gente que esté bien vestida para que te carguen?
0: El protocolo, pues como dicen, a veces el protocolo es más que el amor.
1: Un cajón bonito, de buena madera, ¿para qué? Si te
0: Para que
1: van a
0: la
1: meter
0: familia vea, oh, qué
1: abajo.
0: bonito.
1: ¿Para qué? Te van a
0: Y
1: vestir
0: en vida se
1: bonito.
0: trataban mal, en vida se trataban mal, se insultaban, se
1: Exacto,
0: agredían.
1: exacto. Gastan un montón de plata en flores. Yo digo una cosa, a ver Daniel, ya que estamos hablando de todo, digo una cosa, ¿por qué mandan flores cuando te has fallecido? Y mira, las flores cuestan caro, las flores te cuestan, cuando no menos, la más barata, que 50 luquitas, pero nadie compra 50 soles una flor para un velorio porque saben que ahí está tu marca, tu nombre y todo, o sea, quieren las mejores flores. Y las flores cuestan entre 150, 200, y hay flores que cuestan, arreglos que cuestan mucho más, hasta 500 o 100 soles más. Si es una florería de nombre, cuesta más. ¿Cuánto de plata se gastan ahí?
0: Mucha. Entonces, si sumaran toda esa plata que ponen con las coronas ahí cuando alguien se
1: ¿Y por qué no
0: muere.
1: hacemos una cosa? Ponemos una tarjeta grande, amigos han donado, qué sé yo, no pongan las cantidades, por eso en una cuenta y ayudas a la familia y chao, se acabó la vaina.
0: Exacto, esa es muy buena idea. Hay familias que lo hacen, ¿no? Debería hacerse eso más de querer lucirse con la mejor corona, ¿no? Sí, es cierto.
1: Yo un día me rebelé, te cuento, yo con artistas, ¿eh? Me he rebelado. O sea, lo que hacía,
0: Así.
1: yo antes tenía una camioneta del año 1950, una verde. Yo le ponía un parlante grandote JBL, ida y vuelta, un buen amplificador. En esa época no habían los.

0: que venden ahora unos amplificadores chiquitos. En esa época yo ponía un grupo electrógeno e íbamos en los velorios con la música del cantante fallecido. Y estábamos en todas las calles, Lucho Barrios, Oscar Avilés, Perito Tiniano, es decir, íbamos con toda su música en toda la calle, o sea, íbamos toda la ruta. O sea, y estábamos, era el homenaje nuestro a él, como gratitud por todo lo que habían hecho.
1: Qué bueno, qué muy buena idea. Tú siempre tan creativo, pues, en realidad.
0: Así es, no, o sea, es un poco la inquietud, ¿no? Un poco la inquietud de ver qué podías hacer, ¿no?
1: Claro, esa, el detalle, ¿no? Eso es, el amor está hecho de momentos, la familia también, todos son momentos. Tenemos que dejar esa lección también a nuestros oyentes, ¿no? La familia, la vida está hecha de momentos, hay que disfrutarlos, no peleando, no agrediendo, no irrespetándonos, sino amando, compartiendo, diciendo te amo, te quiero, abrazándonos, etc.
0: Ese es el abrazo, la vida, ese del abrazo es buenísimo, ¿eh? Te cuento que yo estaba acostumbrado a que yo saludaba a la gente y yo no lo abrazaba mucho, porque decía, pues de repente se molesta. Pero dice que no, el abrazo tiene que ser fuerte.
1: Sí, claro, claro.
0: ¿No?
1: Un ratito, al menos, un ajustón fuerte, ahí, ¡pa!
0: Efusivo.
1: Acá, te tengo cariño, te tengo respeto, sí, claro que sí.
0: Sí, pues, bacán. Qué bueno. Bueno, Daniel, primo, nos fuimos por
1: siempre
0: otro lado.
1: Siempre un placer. Sí, pues,
0: por ya la otra semana. Dejamos tu tema de lado, no vale.
1: La otra semana hablamos ya, bacán, entonces, del hacerlo, amor en la pareja.
0: Chévere. ¿Ok?
1: Listo.
0: Bendiciones para ti. Muchas gracias.
1: Ya, ay, no recuerdo, se olvide, no vas a entrar a la
0: vas a
1: página.
0: Hacer, de repente vas a hacer algún trabajo con la página sobre este tema de esta propuesta de un proyecto de ley para eliminar la ley del feminicidio.
1: Vamos a ver, vamos a estudiar bien cómo es el tema y vamos, cualquier cosa ya te pasamos la voz, pues.
0: Perfecto, listo. Está Jimena siempre.
1: Ya atenta. Saben, que entre en www.padresperonos.pe y siempre estén pendientes ahí de las noticias.
0: Excelente, listo. Gracias. Muchas gracias. Abrazo grande para ti.
1: Semana.
0: Bendiciones. Igual también. Primos, nos vamos a la pausa y retornamos enseguida a Daniel Armas, padresperonos.pe.

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0: Ya el tema de las elecciones depende de cada uno de ustedes. Ya un poco que opinar al respecto es un poco repetitivo. Ya ustedes saben mi posición o la posición que hemos dado acá en la radio hace varios días. Yo creo que repetir la posición es un poco que incidir o insistir, ¿no? Pero el tema acá es lo siguiente. Ya depende de cada quien. La verdad, primos, ya acá no hay un asunto de que no sé qué pasará, no, nada. Ustedes ya saben lo que puede pasar. Así que si ustedes se la quieren jugar, es problema de ustedes. Esto es una especie de limbo. La gente sabe que está en el abismo, está en el filo, pero ahorita quiere dar un paso. Dalo, pues. Si una vez que estás abajo ya no te quejes. Una vez que estés a mitad de vuelo, no te quejes. En la caída, no te quejes. Tú eres el que ya dice, ustedes son los que han decidido esto. Así que simplemente ya está. Entonces yo creo que ahora que estamos más cerca y cuando se ve que Roberto Sánchez ya esté cogiendo ministros, cuando ve que ya está armando su gabinete, cuando vemos que la OMP no quiere reconocer que esas actas, las 900K, no valen, no eran para estas elecciones, que eran para zonas muy rurales, muy lejanas al país, o sea, en el interior del país, muy lejana, y de pronto aparecen las actas en Pachacamac, aparecen en San Juan del Urigancho, aparecen en el Agustino. ¿Qué es eso? O sea, ya frente a tanta sinvergüencería, frente a tanta cochinada, y ustedes no reaccionan, ese ya no es problema ya mío. Yo por lo menos el primo se va a quedar tranquilo, Jimena se va a quedar tranquila, Lucho se va a quedar tranquilo, bueno, Lucho no tanto, pero todos nos vamos a quedar tranquilos, ¿por qué? Ya hicimos lo nuestro, ya hicimos lo que nos tocaba. O sea, ya, ¿qué más? Ya yo no puedo agarrar y tomar a uno por uno, ¡oh, ya sé esto! No, nada, primo, la libertad es la libertad. Y si amamos la libertad, tenemos que respetarla también. Así que, por lo tanto, ahora ya no es un tema de echarle la culpa al de allá, al del costado, al de abajo, al de arriba, no. Acá el asunto es bien clave. Ustedes votan por esto, ustedes quieren esto, simplemente vívanlo, disfrútenlo, nada más. Así que veamos qué es lo que va a pasar en los siguientes días. Pero es bueno que ustedes sepan y además tengan más conocimiento de la verdad. O sea, este es un informe y que por supuesto nosotros lo compartimos con ustedes. Porque la verdad es simplemente información que llega. Por ejemplo, el fin de semana, primos, qué escándalo. O sea, encontrar que hay gente de provincias que está denunciando que han cambiado sus actas. O sea, con toda la pana del mundo. Y esto ha sido en Cajamarca. O sea, él reconoce, este dirigente de Cajamarca reconoce que su acta es diferente, que no es esa. Y sin embargo, la OMP presenta una diferente. Pero para que vean ustedes, todo ha sido hecho. Y los que no quieran ver, el problema de ustedes, no nuestro. El problema de cada quien. Mañana más tarde, cuando las cosas no caminen. Por ejemplo, yo le pregunto, ¿hoy opinas que este es el peor congreso que tenemos? ¿Sí o no? ¿Y quién lo escogió? Ya pues, cómetela. Simplemente eso. ¿Qué vas a hacer? Simplemente escogieron eso, ya está. Ahora que es peor, ¿qué van a hacer? Simplemente ya está hecho. O sea, ya tienen que reconocerlo. Ahora, la pregunta es nada más. ¿Quieren volverse a equivocar? ¿Ustedes creen que han votado para equivocarse? ¿Quién metió la mano? ¿Qué hicieron? ¿Cómo lo hicieron? ¿Por qué se han quedado tanto tiempo en el mismo lugar? ¿Por qué quieren seguir siendo los mismos de la AGUMP, los mismos del Jurado Nacional de Elecciones? O sea, ¿por qué? Esa señora de Renier, ¿por qué se mantiene en el lugar? Si ustedes miran la foto de la jefa de Renier y la comparan con una foto de Domingo Pérez, primo, aparecen hermanos gemelos, hasta en la mirada, hasta con la mirada, imagínense. Pues ahí está, ustedes son los que eligen, primos, acá nosotros simplemente ayudamos en lo que se pueda, compartiremos conocimiento en lo que sea, en lo que se pueda, nada más. Lo que sí les digo una cosa, yo sí creo en Rafael López Aliaga, pero no creo en esta congresista que quiere cambiar la ley del feminicidio. No estoy de acuerdo, ¿ok? Vamos ahora, primos, con este mensaje, este video, para ver y escuchar.
1: Hay dudas sobre si los resultados del conteo de votos, las actas, enviados desde las computadoras de las mesas electorales, fueron transmitidos directamente al servidor de la OMP, o que pasaron previamente por un servidor intermedio fantasma, donde fueron alterados por algoritmos que favorecieron a un candidato en desmedro de otros, y que una vez alterados, ser enviados a la OMP como resultados limpios. Esta es, sin duda, la beta más crítica de toda la investigación sobre la integridad de estas elecciones. Para determinar si esta afirmación es comprobable, habrá que separar los hechos técnicos verificables de las interpretaciones que aún requieren el peritaje oficial. Desde un análisis técnico-forense, la ruta para comprobar esta denuncia del servidor intermedio se basa en tres pilares que cualquier auditoría seria, como la que se exige que contrate el JNE, debería exponer. Primer pilar, el rastro de la IP 161. 132, 116. 101, el salto de red, técnicamente, es comprobable mediante un análisis de los registros de tráfico, llamados logs en una transmisión estándar y transparente. El dato viaja del punto A, computadora de la mesa de votación, al punto B, servidor central de la ONTE. Si se demuestra que los paquetes de datos hicieron una parada en la IP mencionada, que no pertenece al rango oficial declarado por la ONPE para su núcleo de base de datos, estaríamos ante un servidor puente. Esto se comprueba a través de la traza de ruta, tracer OTE, y los registros de los proveedores de Internet que dieron servicio a la ONPE ese día. Si hay un salto intermedio no documentado en los diagramas de red oficiales, la existencia del servidor fantasma será definitivamente un hecho físico. Segundo pilar, el análisis de latencia. El tiempo para el algoritmo para que un algoritmo altere los resultados necesita tiempo de procesamiento, aunque sean milisegundos. La comprobación. Los auditores deben comparar el tiempo de salida del acta desde la mesa y el tiempo de ingreso al servidor final de la OMPE. Si hay una latencia inusual, un retraso constante, que coincida con el paso por ese servidor intermedio, es un indicio de que el dato fue abierto, procesado y vuelto a cerrar. Se sospecha de un algoritmo de ajuste de brecha que detectaría si la diferencia entre el segundo y tercer puesto se acortaba demasiado, disparando una inyección de votos automáticos desde el bloque de votos no computados o de las mesas serie 900.000 para mantener la ventaja. Tercer pilar, la integridad de la firma digital. Cada acta enviada digitalmente lleva una firma electrónica. El punto de quiebre, si el acta fue alterada en un servidor intermedio, la firma digital original se rompería. Para que llegue limpia a la OMPE, el servidor intermedio tendría que haber tenido la capacidad de refirmar las actas, lo que se comprueba verificando quién poseía las llaves maestras de cifrado en ese momento. Si se encuentran llaves de firma en un servidor que no existía, la prueba del fraude informático sería absoluta. ¿Qué falta para la certeza total? La duda sobre la mediocridad forzada frente a la excelencia que debió existir se aplica aquí perfectamente. Una institución excelente tendría estos logs abiertos a los personeros técnicos de los partidos en tiempo real. La ONPE, al mantenerlos bajo 7 llaves, solo alimenta la tesis del servidor fantasma. Percepción técnica, la existencia de la infraestructura, las IPS y servidores ocultos, es altamente probable y verificable con un peritaje de red. Lo que es más difícil de probar sin entrar al código fuente es la existencia del algoritmo exacto que favoreció a un candidato, aunque sería definitorio el comportamiento estadístico de las curvas de votación, que no varían a pesar del ingreso de actas de distintas regiones, es lo que los expertos llaman una firma de manipulación algorítmica. La pregunta obligatoria es, si el JNE permitirá que la empresa auditora acceda a los registros de tráfico de los proveedores de Internet, o que se limitarán a mirar solo lo que hay dentro de los servidores de la OMPE. Ahí está la diferencia, entre buscar en la parte que a propósito se ha dejado correcta y dejar de lado lo hecho con maña. Es decir, ¿permitirían un peritaje que sea un verdadero y profundo proceso informativo? ¿Usted qué opina?
0: Prima, pero no solo eso, acá lo que tenemos que ver tenemos que tomar en cuenta es que quiénes van a hacer una supervisión, quiénes van a hacer una inspectoría, quiénes van a hacer una fiscalización. Para que hagan este tipo de trabajo tiene que ser una oficina o tiene que ser una empresa que tenga pues los antecedentes, argumentos, que tenga siquiera la preparación, que sea una empresa seria, reconocida. Pero fíjense lo que denunció Cuarto Poder el fin de semana, que la empresa que va a hacer nada menos que la fiscalización de las elecciones en Perú es una empresa que no tiene ni dónde quedarse sentado. Primo, le voy a poner un ejemplo. El que habla ha estudiado un montón de cursos internacionales. O sea que mi oficina tiene apenas un escritorio y una silla que incluso está malograda porque no la puedo arreglar. Pero de ahí tengo otra silla para la visita, que sea si está buena. Y nada más, ¿ok? Debo de ahí, ¿qué más? No tenemos nada más. Punto, nada más. Eso es todo lo que hay. Pero esta empresa que es fiscalizadora, primos, ha cobrado millones. ¿Y sabes qué? No conoce ni la dirección de su oficina. O sea, el dueño no conoce ni siquiera la dirección de su oficina. Y los teléfonos que han puesto para contestar las llamadas, no contestan. Dice que ese teléfono no existe. Y reciben millones de la OMPE y del Jurado Nacional de Elecciones. La pregunta del millón. ¿Qué pasó? ¿Cómo fue? ¿Cómo le hicieron? Qué bacán, qué bonito, ¿no? Esto es lo que más o menos denunció Cuarto Poder el fin de semana.
2: La semana pasada, del Jurado Nacional de Elecciones anunciaba que se iba a dar una auditoría digital integral. Hay muchas preguntas sobre todo. Luego salió la OMP a anunciar que, bueno, ellos habían hecho su propia auditoría y de hecho, ayer sábado presentaron esta auditoría que estuvo a cargo de la empresa MIT Internacional. Pero, ¿quiénes están detrás de esta empresa MIT Internacional? Renzo Santana nos cuenta todos los llamativos hallazgos justamente que ha encontrado.
3: ¿Qué tal? Muy buenas tardes. Mi nombre es Eric Morán Añasco. Soy representante de MIT y en la auditoría informática que se practicó a OMPE cumplí el rol de auditor líder.
4: El licenciado Eric Morán Añasco es el gerente general de MIT International, una firma de consultorías en ciberseguridad que se jacta de poseer una cartera de más de 140 clientes satisfechos en 19 años de trayectoria, además de tener presencia con oficinas en el Perú y en Chile, aunque esta última referencia podría ser objeto de una verificación.
5: ¿Sigue en la misma dirección?
3: En Chile sí.
5: ¿En la calle Ahumada?
3: No. Ahumada ya no, es otra calle. No recuerdo el nombre, está en la página web, pero no es Ahumada. Mira, por ejemplo...
5: Está en la página web, calle Ahumada,
3: Ahumada 312, sí.
5: Oficina...
3: 601, creo que es.
5: No
3: me acuerdo.
5: ¿Otro número?
3: No me acuerdo.
5: Es que ¿cómo no se va a acordar de su oficina en Chile?
3: Es que, mira, puedes llamar y preguntar.
5: Ya llamé.
3: Ya.
5: No contesta nadie.
3: ¿Pero cuál? ¿El de Perú
5: el de Perú, Chile? El de Chile, que no contesta nadie tampoco.
3: No, eso es imposible.
4: El licenciado Eric Morán Añasco no solo es el representante de MIT International, sino que él es MIT International.
5: MIT es usted, básicamente.
3: Básicamente sí. Para, digamos, los estándares o cómo te mide SUNAT o el Ministerio de Trabajo, somos, para esos parámetros, digamos, una pyme.
4: Esta es la historia de la pyme que, entre las 19 empresas nacionales y 11 internacionales convocadas por la OMP, se adjudicó el contrato para el servicio de auditoría informática de las elecciones generales 2026. Es decir, se trata de la revisión de los sistemas que la OMP sostiene como exitosa y suficiente para demostrar que una auditoría adicional propuesta por el Jurado Nacional de Elecciones resulta innecesaria a estas alturas.
6: ¿Cómo? ¿Cuándo? ¿Quién? ¿En qué momento? Porque estamos en pleno proceso de cierre de las elecciones. Entonces, ¿en qué momento se va a hacer la auditoría? ¿Vamos a entrar al software o solamente quieren las actas que hemos registrado, las imágenes o los datos? Hay varias preguntas.
4: ¿Qué amenazas y vulnerabilidades reportó MIT International en su auditoría? Se trata de una empresa que nunca ha sido sancionada, como sostiene la OMP. Sus oficinas existen.
7: Ellos solamente tienen contrato de alquiler de oficina, es un coworking.
4: Esta es la auditoría de cuarto poder al auditor de la OMP.
8: Información de último minuto. El Jurado Nacional de Elecciones informa a la ciudadanía que ha dispuesto fortalecer la realización de una auditoría informática integral y exhaustiva al proceso electoral de la primera vuelta.
4: A más de una semana de este anuncio, el jurado todavía está convocando a quienes serán parte de su comité de auditoría. No hay más alcances al respecto. Sin embargo, este anuncio motivó que la OMP haga público detalles, hasta ese momento confidenciales, de la auditoría que contrataron el 5 de noviembre del año pasado.
6: Y se le dio la buena pro a una empresa auditora denominada M&T Corporation del Perú. El periodo de la auditoría fue de 168 días, señor presidente. Del 13 de noviembre del 25 al 29 de abril del 25.
5: Muchas personas podrían preguntarse...
9: Exactamente.
5: ¿Por qué terminó el 29 de abril? Uh-huh. cuando las elecciones de la primera vuelta fueron el 12 de abril.
9: Ok. Hubo un acompañamiento durante el día de la elección y también posterior al día de la elección. El alcance de la auditoría, como ya lo comenté, involucraban los tres sistemas: STAE, presentación de resultados y el sistema de cómputo electoral.
4: La convocatoria fue declarada desierta en tres oportunidades. MIT International postuló a la primera, pero fue descalificada porque no contaba con perfiles requeridos. Quedó fuera de carrera por no alcanzar estándares solicitados. A pesar de ello, en la cuarta convocatoria cerró contrato con la OMPE. Según el informe ejecutivo que reveló la OMPE, la auditoría de MIT International detectó en su mapa de riesgos 13 hallazgos en la evaluación de funcionalidades, 23 amenazas en el STAE, 104 vulnerabilidades en el sistema de cómputo electoral presentación de resultados y 5.970 errores en el código fuente. En total, 6.097 hallazgos, incluso de riesgo crítico, en el cuestionado STAE, el registro electrónico que ya fue descartado para la segunda vuelta.
5: De los más de 6.000 hallazgos que hicieron, señor Morán, ¿cuántos se resolvieron antes del 12 de abril?
3: Antes del 12 de abril, déjame darte el número exacto. En lo que respecta al análisis de amenazas y vulnerabilidades, solamente quedaron, del total, quedaron 17 pendientes. Los 17 son menores.
5: O sea, los críticos y los mayores fueron resueltos.
3: Fueron resueltos, sí. En lo que respecta al análisis de código fuente, ¿okay? Del total de 5.970 hallazgos.

0: al análisis de código fuente, ¿ok? Del total de 5.970.
1: Una vez penalizada esta resolución del 2016, sin embargo, del Tribunal de Contrataciones del Estado, de la OCE, señala otra verdad. Resolvió sancionar a la empresa M&T Corporation del Perú SAC por un periodo de 11 meses de inhabilitación temporal por haber presentado información inexacta. La empresa encargada de auditar un proceso clave para la OMPE no llegó con un historial intachable. 11 meses de inhabilitación marca antecedentes serios en su trayectoria.
0: Yo, en lo personal, yo dije, no puede ser. O sea, yo lo consideraba una injusticia tremenda, porque en mi vida nunca yo le pido a nadie que me haga algo de esa magnitud, ¿no? Nunca. Igual, para que tengas una idea, yo desde el colegio, yo he sido brigadier general de...
2: Sí, pues, te lo comento, no estamos hablando de la etapa escolar, sino que OMPE hace una defensa cerrada y dice públicamente, M&T Corporation del Perú SAC, empresa que realizó la auditoría de los sistemas, nunca ha sido sancionado.
0: A ver,
2: pero
0: espérate.
2: La resolución allí dice que la sanción sí es a su empresa.
0: Espérate. Ya vamos a llegar a ese punto, si me permites terminar.
2: Pero dígame si sí o no, nada más.
0: Claro.
2: ¿Dice pero eso la sanción, la resolución?
0: La resolución dice eso, pero ojo, busca que esta sanción fue reducida.
1: Pero hay más.
3: Hola, ¿qué tal? ¿401?
4: Sí.
3: ¿Es este M&T Internacional?
4: Les doy domicilio fiscal.
2: Vamos a llamar al número fijo 307-7271.
5: Movistar me informa que el número que usted ha marcado se encuentra temporalmente fuera de servicio.
1: Al comprobar que los teléfonos de contacto de la matriz de M&T International están fuera de servicio, acudimos a la dirección que consignan en Chacarilla del Estanque, Surco, lugar donde funciona un coworking, es decir, donde operan en oficinas alquiladas por horas.
4: Este es un domicilio fiscal. Nosotros solamente hacemos recepción de documentos y notificamos todo lo que llega para él.
2: ¿Sucede dónde queda?
0: Nosotros... Esa es una buena pregunta. Ya que entres ahí, mira, nosotros tenemos una sede en Surco, ¿ok? Que es una oficina virtual que contratamos. ¿Por qué? Porque a raíz de la pandemia hemos pasado a ese esquema. Personalmente yo he trabajado siempre en el centro de San Isidro, siempre he trabajado ahí, pero los alquileres son muy caros.
1: Una de las condiciones para firmar el contrato con la OMPE era constatar una facturación de más de 4 millones de soles. Según M&T International, superan largamente esos ingresos. Una empresa que ha instalado oficinas en Chile, cuya dirección es desconocida por el propio dueño.
2: ¿Oficina?
0: 601, ¿qué es?
2: No.
0: No me acuerdo.
2: ¿Otro número?
0: No me acuerdo.
2: Es que, ¿cómo no se va a acordar de su oficina en Chile?
0: Es que, mira, puedes llamar y preguntar.
2: Ya llamé.
0: Ya.
2: No contesta nadie.
0: No.
2: Igual que los números en Lima, tampoco contesta nadie. Por eso es difícil ubicarlo. Le mandé... Le mandé el pedido de entrevistarlo a usted,
0: okay,
2: auditor, a los correos electrónicos, uh-huh, que figuran en su empresa.
0: ¿Sí?
2: Y todos han rebotado porque ya no existe ni siquiera la denominación.
0: No.
2: Han rebotado.
0: Mándame un correo ahorita.
2: Se lo mando en este momento. Mándame, se lo muestro acá, ahorita. Mire. Rebotado.
0: Ah, ok. Lo han mandado a un correo genérico.
2: Ese correo es el que figura,
0: sí,
2: en su página web.
0: Sí, es el correo genérico. Pero tú has entrado a la página web, supongo.
2: Por supuesto,
0: claro.
2: Por eso he llegado a su dirección,
0: claro,
2: y a su número telefónico,
0: claro,
2: que también está inhabilitado.
0: ¿Qué número de teléfono está inhabilitado?
2: Es que está en su página web, señor.
0: ¿Pero cuál? ¿El de Perú?
2: El de Perú, Chile. El de Chile, que no contesta a nadie tampoco.
0: No, eso es imposible.
1: Estas condiciones no inhabilitan a M&T International como postulante, siempre y cuando cumpla con los términos de referencia del contrato. Pero tratándose de las elecciones generales, es importante valorar la seriedad de quienes se encargan de garantizar el proceso democrático.
2: Esta auditoría va a continuar para la segunda vuelta.
6: Sí, nosotros ya hemos iniciado el jueves de la semana pasada, bueno, de esta semana que acaba,

0: la auditoría para la segunda vuelta.
1: ¿Va a ser nuevamente MIT
0: sí,
1: Internacional?
0: Es la misma empresa que nos va a realizar la auditoría.
1: ¿Fue nuevamente un concurso o qué modalidad de contrato?
0: Hicimos una adenda al contrato.
2: ¿Y los mismos softwares se van a utilizar en la segunda? No me queda muy claro cuál es el alcance de la adenda, pero el monto de la contratación no queda claro que pueda implicar también esto, o esto va a aumentar una cantidad de costo para la adenda, y esto, ¿cuánto sería?
3: La OMPE ha extendido su relación contractual con MIT International, empresa que hoy asegura estar presta a colaborar en la eventual auditoría anunciada por el Jurado Nacional de Elecciones, aunque esta podría generar retrasos en las subsanaciones del sistema pendientes con miras al 7 de junio.
4: Primos. Una persona que no sabe ni dónde está parada. Miren, ¿eh? Yo me siento una persona de más edad, porque soy, pero fíjense, yo no me sentiría con tanta seguridad para enfrentarme a hacer una empresa de auditoría, a pesar de mis conocimientos. Yo me podría contratar a un montón de muchachos, pero ¿qué? El tema es, ¿cómo puede ser posible que con todas las fallas que se han dado, continúen con la misma empresa como auditor? O sea, ¿cómo puede ser posible? A ver, ¿no pueden agarrar y buscar una empresa internacional que haga la auditoría como tiene que ser realmente para tomar más confianza? O sea, siguen con lo mismo, o sea, siguen haciendo lo mismo. Y entonces, mientras sigan haciendo lo mismo, la misma cochinada, y no, nadie va a poderla cambiar. Pero en fin, vamos a ver qué es lo que pasa en los días, primo. Como digo, depende mucho de ustedes, no tanto de nosotros, ¿de acuerdo? Vamos ahora, primo, con Lurín. Atención, una sugerencia a la Municipalidad de Lurín. Sus videos, por favor, no los suban con música, porque entonces le van a suspender su página de nuevo, ¿ok? 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Eso es todo. Bueno, primo, gracias en nombre de Jimena, nuestra chocolate, gracias también en nombre de el hincha por fuera del cristal, Lucho Lobatón, que le gusta la celeste, como no tienes idea. ¿Ah? Uruguay, ¿ah? Empataron, ¿verdad? El fin de semana, ¿no? Con la justa. Cuando ya los aliancistas se estaban yendo del estadio, derrotados, resulta que por ahí viene un jugador y hace un golazo y empate el partido. Alianza empató, ¿eh? Con la justa. Con la justa se empató el partido. Alianza Lima. Y por supuesto, y esto por si acaso, que con la justa, ¿sabes? Si no hubiese sido por ese viento que lo ayudó, olvídense, ¿eh? No la veía. Y a propósito de Cristal, ¿no? Un saludo para Pelón, que hasta ahora sigue celebrando el Día de la Madre. Él se cree Mapa, o Pama, ¿no? Así que ni modo. Primo, gracias, te dice Coco Urbina, Primo Coco. Recuerden que a las 12 del día vuelve el único arquitecto en la radio, que es Vale Rueda. Si no está herido, ¿verdad? Y también, por si acaso, hoy día a las 5 tenemos el Osito Musical. Hoy también, por si acaso, a las 9 de la noche está la hora. Perdón, antes de eso está a las 12 en punto de la tarde, Salsa con Clase. Yo estuve el fin de semana haciendo una comparación. Radio Mar, Radio Panamericana, quedan chiquitas al lado de Radio del Sura, con Salsa con Clase. Manuel Pacheco y Paco Pacheco y todos los Pachecos le sacan la Dani Pacheco, le sacan la recontramadre a todas las salseras de Perú. Tienen música extraordinaria, además, puros éxitos, ¿no? Y golazos musicales. Y se lo dice una persona que tiene años poniendo música en la radio, ¿de acuerdo? Así que vamos, primos, hoy día a las 9 de la noche. No se olviden que tenemos la hora de planchar para toda la gente buena. Y a las 10 arranca la noche despierta, para que no hayan accidentes, no se me queden dormidos. Y por favor, cuando vengas en un colectivo de ruta larga, converse con el conductor, háblenle, despierten, lo que no se quede dormido. Eso es importantísimo y es por la seguridad de todos, ¿de acuerdo? Gracias, primo. Chao, cuídense bastante. 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
2: Son las 10 con 11 minutos.

0: Prima, primo, maneja tranquilo. Recuerda, en casa te estamos esperando.
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3: Son las 10 con 30 minutos.
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1: Son las 10:45.
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1: Son las 11 en punto.
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0: Son las 11 y 16 minutos.
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2: Son las 11 con 30 minutos.
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0: Son las 11:46.
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3: Son las 12 en punto.
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cuando viajamos con Internacional Mangú hace ya algunos años, estamos hablando de 12 a 11 años, si no me equivoco, al hermano país chileno, una colonia peruana salsera de barrios aquí, Barrios Altos, La Victoria, El Rima, que ya estaban radicando tiempo en Chile, hicieron posible a través de los promotores peruanos radicados en el país sureño que Internacional Mangú tenga una gira. Y cuando estuvimos en Santiago, en la capital, sinceramente fue espectacular. Y un tema que pegó muchísimo, que lo hicimos como cover, porque en realidad lo grabó, bueno, primero Rey Sepúlveda, luego El Canario, y Peligroso Amor también lo interpretó Mangú en Santiago de Chile ante lo querido del público chileno, colombiano y peruano, porque como ustedes sabrán, la chilenita Miriam Hernández es toda una figura en Chile y a nivel internacional también. Así que vamos a presentar.

Vamos ahora con el especial, con el romántico, el único, el sensacional. Qué bien está pegando. Cómo está gustando, por la calidad, por ese sentimiento que le pone y el estilo. Nel Álvarez, buena Nel. Esta vez, disco especial de Salsa con Clase. ¿Sabes qué? Te recomiendo una cosa. El tema es bueno.

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9: Son las 4 en punto.

Realmente sorprendidos, ¿ah? ¿Qué tal sintonía en el TikTok? Muchas gracias, muchas gracias. Sigan ingresando, comparte, comparte. Dale, envía regalos, cajitas, corazones, yapea, haz lo que quieras, que la estamos pasando súper chévere el día de hoy, iniciando la semana. Y por supuesto, esperamos que ayer la hayan pasado súper bien todas las mamitas del Perú y el mundo. Vamos a reír un poco porque viene el sabor de 8 y más de Nueva York.

Ahora con la canción cubana, por decirlo así, o de la música popular cubana, que más solicitan, que más piden, la gente de San Juan de Miraflores, Chorrillos, los Timberos del Rima, amigos del Callao, nos escriben y piden lo que...

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No le cuentes a nadie, ¿eh? Es un secreto. Lo que sí no es un secreto es cuando llega el Marvin de la salsa, la voz de la salsa, triunfando en Colombia y que tiene una trayectoria inicial al lado de MC Francia y por supuesto también haciendo carrera en sus inicios en las discotecas de Villa El Salvador, Villa María del Triunfo. Vamos Marvin, por Mala, el dijo que se

Ya lo sabes, ya llegan las novedades de Salsa Planet Radio TV, que se une a esta hora con la señal de Salsa, no, de Radio del Sur FM. Aquí estamos en una, sí, en una discusión. Bueno, ya después les cuento, por eso la confusión. 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Bueno, ahora se nos perdió el amor.

rumbo a Puerto Rico, llega la charanga habanera del maestro David Calzado. Qué bien la estamos haciendo, estamos pegando, estamos ingresando ahí donde estás, de repente en tu laptop, en tu celular, en tu vehículo, en tu casa, escuchando la FM. Gracias a charanga habanera.

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1: Son las 4 con 30 minutos.
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0: Ya viene el osito musical, prepárate, ya viene el osito musical y lo que viene es el tema sonando con los grandes, pegando, pegando, gustando. Aquí está el Charlie de la salsa. ¡Qué buen tema! Estreno, estreno de Salsa con Clase. Porque somos el catálogo musical de las demás. Canta Charlie, Fría.
1: Sonando con los grandes.

Cuando mencionan a Bamboleo, recuerdo a Vania, a la señorita, a Tania Pantoja, se ríen por acá, también a Jaila, a Jaila Monpié y al maestro Lazarito Valdés. Aquí está, Bamboleo, todo lo bonito, todo lo sabroso.

Suenen con los grandes, envía tu material a pachesalsa@hotmail.com y vas a estar escuchando tu música en la programación donde se luce Oscar de León, Grupo Niche, Willy García, Isidro Infante, Gilberto Santa Rosa, Víctor Manuel, Hispani Harlem, Michael Stewart, en fin, espectacular, ¿ok? Envía tu material a pachesalsa@hotmail.com. Vamos ahora con el mega salsero, tú ya sabes, ¿a quién me refiero? A Marc Anthony, el que te amaba. Buena

Ya terminamos la misión, ya terminamos la misión. Nos vamos a casa, ya estamos cerrando el programa. Y la misión también es el tema que vamos a poner como punto final con Yacer Ramos y su tumbao Mayimbe de Cuba. Gracias, gracias a nombre de Beto, Carlos Gabriel con Rey Manuel en plataformas digitales, La Modernidad, el coordinador sensacional Alfredo Black, producción binomio neoyorquino Dani y Frank. Manuel Pacheco agradece a los que han estado en el TikTok también. Lógico, hay que agradecer, la gente está en una locura tremenda y por supuesto también la sintonía que crece día a día. La de los 91.5 de Radio del Sur FM y también Salsa Planet Radio TV. Nuestra misión ha concluido. Manuel Pacheco se despide y también lo hacemos con Yacer Ramos. Ya viene el osito.

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8: Son las 5 en punto.
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0: Son las 5:45.
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1: Son las 6 en punto.
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1: Son las 6 con 15 minutos.
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1: ¡Qué buena está la música! ¡Qué bien la pasamos con El Osito Musical!

0: Son las 6:45.
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2: Son las 6 y 59 minutos.
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